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7: Llegamos a la parte final de Tú Armas el Playlist. No le cambies, sigue con nosotros que viene la mansión del perreo. Vamos a perrear, vamos a gozar, vamos a bailar para que Tlaloc haga que llueva bastante aquí en la capital. Recuerda que se viene una pequeña tormenta, probabilidad de lluvia ha subido a 55% para que lo tomes en cuenta. Está lloviendo mucho por Hidalgo y está lloviendo también mucho acá por el Tomaseño para que manejes con precaución si es que vas para allá, para Monterrey. Maneja con mucho cuidado. Hay varias calles, avenidas inundadas en Monterrey para que tomes tus precauciones. Me despido de Tú Armas el Playlist, pero regresamos con la mansión del perreo.
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1: Las curiosidades de tus artistas favoritos. Se dice que la cantante británica Dua Lipa probó suerte como modelo en una agencia, aunque su experiencia no fue la más satisfactoria. Abandonó esta aspiración al poco tiempo, después de que le obligasen a perder peso para desfilar con ellos.

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vida, todo el poder del perreo en esta hora. Estamos totalmente en vivo, como hacemos la radio todos los días. Gracias a quienes escuchan la radio en vivo. La radio no ha muerto, la radio sigue vigente, la radio se sigue escuchando en Ciudad Victoria. Para quien opine lo contrario, venga para acá para darle un zape, vámonos. La radio se sigue escuchando en Ciudad Victoria. Gracias por escuchar la radio en vivo, por escuchar nuestros programas en vivo y elegir la radio. La radio te hace imaginar muchas cosas, la radio te hace también informarte y la radio te entretiene, te divierte, te hace que salgas de tu rutina. La radio en vivo, como lo hacemos todos los días aquí en Exa. Gracias de verdad por la preferencia. Oigan, la siguiente semana tendremos boletos para ir al cine, pendientes de nuestras dinámicas para que vayas con nosotros a Cinépolis Plaza Campestre. También te recordamos que la siguiente semana juega Correcaminos contra Chivas. Estate muy al pendiente de nuestra programación porque habrá sorpresas. Habrá sorpresas el próximo fin de semana. Bueno, viernes habrá sorpresas para que estés escuchando EXA 94.5. Antes de iniciar la mansión del perreo, le mandamos saludos a Jimena. Jimena, ahí estás, Jimena. Te mandamos un abrazo ahí, ponme un emoji si me estás escuchando. Jimena Cristel, ¡holi! ¿Cómo estás? Felicidades a Jimena Cristel, que hoy está cumpliendo un año más de vida. Muchas felicidades. ¿Quién anda bien chiflada, bien contenta, pleciota hermota? Las mañanitas para Jimena.

mañanitas son para Jimena Cristel Puga, que hoy está celebrando un año más de vida, un año más de estar siempre Jimena con su familia, con toda la banda. Oye, Jimena, bien grande ya, bien alta, ¿verdad? Bien aplicada en la banda de guerra. Una mujer que tiene demasiado talento. Le mandamos un enorme abrazo a Jimena Cristel Puga. Hoy festeja un añito más de vida. Muchas, muchas felicidades. Tu mamá, tu papá te quieren requete harto. Y también tus hermanos, ellos siempre están ahí para apoyarte. Muchas felicidades.

0: Felicidades a Jimena, hoy en su día, que te la pases increíble, bien bonito. Vámonos a la música, perreando y gozando, perreando y gozando. ¿Quieres que te mande la imagen del radar? En este momento tenemos la imagen del radar de cómo se viene para acá la tormenta, cómo se viene para acá las nubes llenas de agua. Se ve evidentemente que viene para Victoria, ¿eh? Ya está muy cerca, a unas cuantas horas de que comience a llover aquí en Ciudad Victoria. Pídeme la imagen, ya la tengo actualizada, es la imagen de satélite para que puedas ver cómo de Monterrey viene para acá toda la lluvia a nuestra capital. Ahí aparece el nombre Ciudad Victoria. Ahí aparece Galeana, Monterrey, y los núcleos de agua son estos núcleos formados de nubes. Dependiendo del color es la intensidad. Viene para acá lluvia media fuerte y ahí podrás notar esto. Pídeme la imagen, con mucho gusto te la estaré enviando. Actualizada, ya actualizada. Le mandamos saludos a Uli y a Nan. Hola Uli, Nan, ¿cómo están? Un abrazo fuerte para ustedes. Gracias por la sintonía. Pídeme la imagen, con mucho gusto te la mando en este preciso momento. ¿Estamos listos ya para perrear? ¿Estamos listos ya para empezar el perreo sucio? Vamos a iniciar con Ivy Queen. Mientras se conecta, ¿qué pasó? Hoy viene Isabela. Hoy está Isabela con nosotros. Ella es DJ. Ay, Isabelita, llegaste tarde, mi amor. Llegaste tarde, corazón. Conéctate, querida, conéctate. Mientras tanto, yo quiero ir. Dice, pásame la imagen. Claro que sí. Saludos para Edgar, saludos también. Hola chicos, ¿qué ha habido? ¿Dónde nos escuchan? A ver, saludos para ti, camarada, no puedo decir la marca. Saludos para ti, en una refaccionaria nos están escuchando. Gracias, gracias. ¿Y quién me pidió? Dice Lalo, yo quiero bailar, yo quiero gozar. Vamos a tocar a Ivy Queen mientras se nos acomoda nuestra DJ de hoy. Es que dice que tenía mucho tráfico, dice Isabela. Isabela, te queremos mucho, apúrate por favor. Quiero bailar de Ivy Queen.
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Seguimos en la mansión del perreo. La siguiente semana tendremos boletos para ir a ver Toy Story y otra película más. La siguiente semana habrá 2x1 en películas, ¿ok? En Toy Story y otra película sorpresa que tenemos para ti. ¿Quién te consiente? ¿Quién te anda consintiendo? Solamente Exa. Mándame la imagen, Lalo. Cheque nada más. Les estoy enviando la imagen vía satélite de la lluvia, de la tormenta que se aproxima para acá. Ya pudieron ver, ¿verdad? Ya se ve claramente ahí Monterrey, Galeana, Ciudad Victoria. Viene para acá la tormenta, viene para acá, así que sí se espera lluvia. Ya está conectada, ya está lista, ya está Isabela conectada correctamente. Empezamos el bailongo aquí en Exa, súbela a tu radio.

0: Seguimos perreando. Vámonos a la pausa, al karaoke de EXA. Regresamos, no le cambie, sigue con nosotros.
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1: El karaoke de la mansión del perreo comienza. Te presento dos canciones. Tú eliges una de ellas y le damos duro y tupido al karaoke. Y es viernes, hay que disfrutarlo. Ganó México. Tenemos esa buena vibra de estar en el ambiente futbolero. Y con ese mood, ni quien nos pare, ni quien nos ande parando. Antes de arrancar el siguiente karaoke. 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Ya cambié mi primera llanta. De hecho, les voy a platicar qué pasó. Story time de cuando caí en un bache y se me reventó la llanta. Story time de eso. Oigan, esta semana pues ya ven que estuvo lloviendo bastante y hay demasiados baches en Ciudad Victoria. Pues caí en un bache y que se me revienta la llanta. Y dije, ¡santo Dios! ¡No! De principio me super asusté. Y dije, ¿qué hago? Bueno, ya. Como ya sabía, porque estuve yendo a la escuela de manejo TM Victoria, ahí me enseñaron a cambiar una llanta. Saqué mi herramienta, saqué el gato, empecé a acomodarlo donde iba y yo solito pude cambiar mi llanta. Me sentí tan importante, me sentí como un macho alfa. Macho alfa que resuelve, así me sentí. No ocupé de nadie. Obviamente se acercó un señor, muy buena persona ese señor, y me dijo, jovencito, me dijo jovencito, lo cual yo me sentí súper más, súper mega bien. Y le dije, se me quitó el coraje de haber caído en el boche. Y ya me dijo, oiga, joven, ¿le puedo ayudar? No, no, muchas gracias, yo ya sé hacerlo, ya sé hacerlo. Y lo pude hacer yo solito. Ya después fui a arreglar la llanta, porque hoy no hay tanto bache, de verdad. A ver cuándo tapan los baches, a ver cuándo. Ay, ay, ay. Vámonos mejor al karaoke.

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1: El karaoke comienza con Ojitos Lindos. ¿Quieres escuchar esta canción de Ojitos Lindos? ¿Quieres escucharla? Mándame audio.
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1: Oh, nos vamos con una rolona. Ahorita está en tendencia, Maná. Oye, mi amor.

0: Dime qué rolita quieres escuchar en el karaoke de Exa. Nos vamos con Oye mi amor de Maná, o quieres escuchar la de Ojitos lindos de Bad Bunny.
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0: ¿Qué dice el público?
2: Vámonos con Maná.
0: Mándame audio, Aurora, mándame audio, 834-301-2794. El público pide a Maná. ¿Qué ha habido? El público.
3: Maná.
0: Bad Bunny, va ganando Maná. Querido.
4: Bad Bunny.
5: Oye, mi amor.
6: Lalo, cambiar una llanta es lo más fácil del mundo. Te la bañas.
5: ¿Y luego qué? ¿Y luego qué, camarada? ¡Vota por la canción que te digo!
0: Espérame, pónmelo.
5: Maná,
0: ¿qué ha habido?
7: Bad Bunny.
6: Maná.
0: Joseph, vas a ver. Hola.
7: Ojito lindo.
0: ¿Por qué canción votas, Joseph?
6: Maná. Y cambiar la llanta es lo más fácil del mundo.
0: Ay, de veras. Ándale, el día que se te reviente la llanta, ni me hables para ayudarte. Ha ganado Maná, vámonos a la música. Tú eliges tu rola favorita.

0: comenzado, quiero que me pongas en audio de WhatsApp, ¿está lloviendo o no está lloviendo? Ya viene para acá la tormenta, dime por favor, hasta el momento ahorita aquí en la zona centro, todo tranqui, nada más medio nubladón, se espera que hoy esté lloviendo en un 55%. Vámonos a la segunda del karaoke, te presento dos canciones, tú eliges una de ellas. La primera llega Danny Ocean con Me Rehuso, súbele.
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0: ¿Quieres escucharme Rehuso o nos vamos con...

0: ¿Qué rola quieres en el karaoke de Exa? ¿Qué rola tú eliges? Vota vía audio, dime. Ponemos a Luismi. Oh, nos vamos con Me Rehuso de Danny Ocean.
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0: ¿Qué dice el público? ¿Qué dice el público?
3: Luis Miguel, Lalito, por favor.
4: Luis Milalo.
5: Luis Mi.
0: Luis Mi. Ha ganado Luis Mi. Con esa rolita nos despedimos. Gracias por habernos sintonizado. Mañana estamos contigo los sábados. Sí, sí, sí, sí, sí, sí, sí. Nos levantamos bien temprano. A las 11 de la mañana estamos contigo totalmente en vivo aquí en los sábados de Exa Hits. Que tengas un estupendo anoche. Y recuerda, recuerda siempre abrazar a tus seres queridos, decirles cuánto los amas y cuánto los disfrutas. Fin de semana familiar, fin de semana para estar con papá. Si no lo tienes, prender una veladora. Y si papá está ausente, pues de perdido, márcale para que vea que tiene hijos. Márcale a tu papá. ¡Vámonos! ¡Nos vamos! ¡Cuídate, Isra! ¡Tú también! ¡Hola!
6: La incondicional de Luismi. Y siempre cambio llantas porque tengo una vulca.
0: ¡Ay! Vas a ver, Joseph, vas a ver. Le mandamos un enorme abrazo a Alfred. Alfred, llegaste bien tarde, Alfred. ¿Qué pasó contigo, Alfred? ¿Qué pasó contigo, camarada? Bueno, descansa, cuídate mucho. Nos vamos con Luis Miguel.

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¿qué tal? Muy, pero muy buenas tardes, amables amigos. Qué gusto saludarlos y con sonrisa de viernes. Muy contentos de tener ya un programa de alto impacto. El día de ayer fue de bajo impacto. Sabíamos que nuestros radioescuchas iban a estar atentos al programa. Bueno, al programa este no, al de la Selección Nacional, al partido donde enfrentaron a Corea del Sur y donde ganó el equipo mexicano con gol de Luis Romo 1-0, y con esto asegura ya la clasificación a 16avos de final y virtualmente ya como primero. Tendría que suceder un desaguisado, y lo digo con las letras de lo que esa palabra representa, desaguisado, algo muy raro, y esto no va a pasar. Entonces, dentro de todo lo que teníamos en previsión, y lo reconocemos, nos sorprende gratamente México, pero esto es lo que nos debería de sorprender gratamente: el hecho de que se hubiera cumplido lo que vaticinábamos acerca del pobre desempeño de la Selección Nacional a lo largo de lo que fue en general del proceso eliminatorio, que en el cual no fue partícipe, o sea, no le correspondió a México por ser local, pero en ese proceso tuvo partidos amistosos, tuvo partidos de preparación, entre comillas, incluso ante

0: clubes españoles, entre clubes mexicanos, y ya sabemos todo lo que sucedió, los cambios en la Federación Mexicana de Fútbol, el comisionado, Javier Aguirre, y antes Jimmy Lozano, y antes Diego Coca, y luego que si el proyecto 2030, y que si Rafa Márquez, bueno, todo eso terminó por quedar de lado en los dos partidos que ya tiene en este momento la Selección Nacional, ganando los dos de los dos que ha jugado. No ha recibido gol, esto también es positivo, muy al estilo, y así es como sabíamos que podía Javier Aguirre defender una parte de su trabajo, además de que lo más fuerte que sigue teniendo México, sí, es su gente, es su afición. Y no me preocupa en dado caso que México tenga que salir a jugar a los Estados Unidos, porque ella también va a ser local. Así que hay una ventaja importante. Y de lo que, sí, los héroes de los domingos, señoras y señores, y hay quien está diciendo, José Vélez, te estás comiendo tus palabras. ¡Qué bueno! Estoy contento y feliz, porque eso es lo que queremos de una selección nacional, y es de lo poco de lo cual podemos celebrar últimamente en todos los ámbitos de la vida nacional y cotidiana, y de la que nos embarga y nos preocupa y nos llena a veces de tristeza, de preocupación. Esto que está haciendo la selección nacional lo agradecemos infinitamente. Bueno, pues hoy es día de resumen, hoy es día de con sonrisa de viernes, pues recapitular todo lo que tuvimos en cuanto a voces se refiere, los principales eventos de esta semana, y por lo pronto pues vamos a comenzar cronológicamente con ese análisis donde hablamos de los tristes Spurs de San Antonio. Fue una parte de la mesa de análisis de la cual nos lamentamos una vez más solanos, como se dice coloquialmente, y tuvimos esa parte en un primer espacio hablando del título de la NBA, de los Knicks y de los pobres Spurs. Y qué bueno que siguen en sintonía de esta plataforma, de la cual le informo también que son las 8 de la mañana con 4 minutos. Y triste historia para los Spurs de San Antonio y sus aficionados, porque si bien hay que entender, ya entrando en materia de información de lo que en complemento más temprano tuvimos, y que también bien vale la pena el esfuerzo de tocar temas que ya compartimos con ustedes de lo que se generó en cuanto a historia este fin de semana, en particular lo de los Spurs de San Antonio hay que entenderlo sin que suene a una justificación, más bien hay que tomarlo como una razón. Y esto les pesó, aun y cuando en la final por la Conferencia del Oeste derrotaron de manera inobjetable al equipo del Oklahoma Thunder, el que era el actual campeón y que había tenido el mejor récord de toda la NBA, no solamente de la conferencia, sino toda la NBA, el mejor equipo de todo el básquetbol allá en los Estados Unidos durante esta temporada regular 25-26. Aún así, podría tal vez quedar mucha duda de la que con anticipación y enfrentándose a alguien que ya conocían, o sea, ya sabían quién iba a ser el rival, porque había avasallado, de hecho, todos los playoffs hasta que llegó esa única derrota y que se dio en el Madison Square Garden cuando estaba 2-0 arriba en la serie el equipo de los Knicks. O sea, estamos hablando de que en toda la ronda de los playoffs, nada más para entender la magnitud de lo que en esta representación se dio para este título tan esperado por parte de la gente de Nueva York, de los Knicks, hay que recordar que también hay otro equipo allá, que son los Nets, pero los Nets no son tan populares como los Knicks. Bueno, en este caso, solamente una derrota en toda la ronda de playoffs, desde la primera fase, desde la primera ronda eliminatoria, hasta lo que fue la conferencia, el título de conferencia, que barrieron 4-0, y después se presentaron en este título, del cual pues ya está en sus manos, dejaron la serie 4-1 a su favor, solamente permitieron una derrota, y esto fue en el Madison Square Garden, el tercero de la serie. Pero después de que sí, pasaron 52 años y meses para que lograran este título, lo relevante de todo este tema también es hacer entender a todos quienes, en este caso, incluido tu servidor, como aficionado a todos los deportes, pero en particular también al básquetbol, el cual, aunque usted no lo crea, lo practiqué cuando estaba yo en secundaria, por necesidad, no por gusto, porque no pude jugar fútbol en un tiempo, dado que tuve una situación jugando fútbol, de la cual tuve un accidente, y tuve que acceder al básquetbol. Que qué padre, de hecho es uno de los deportes que también me gustó mucho practicar, pero no fue por, repito, gusto, fue por opción. Ahora bien, en este sentido, el básquetbol y los aficionados de los Spurs de San Antonio, entender que tienen en este momento un semillero de una dinastía que sin duda va a hacer historia. Si se mantienen, tanto en el nivel deportivo como en el nivel mental, del cual les falló por la misma novatez en esta serie final ante los Knicks, que eso es lo que tiene que revertir su coach, lo que tiene que hacer su director deportivo, que es nada más que Greg Popovich, uno de los que pues, le dio nombre durante muchísimas décadas, títulos como head coach, como entrenador a este equipo de los Spurs de San Antonio, de la mano de estrellas de las cuales ya hemos mencionado incansablemente aquí, y de lo que pudiera representar una madurez de la que, repito, les llegó muy temprano, pero tampoco esto condiciona el hecho de que lo merezcan o no lo merezcan. Al final les pesó la novatez, les pesó el tema de un espacio donde pues no esperaban llegar tan temprano en sus carreras, y con un promedio de edad de 24 años tienen mucho futuro por delante. Pero por lo pronto, los que van a disfrutarlo y lo siguen haciendo, y vaya de qué manera, porque hay muchos aficionados a los Knicks a pesar de haber tenido más de 5 décadas sin tener un título, pues son precisamente los neoyorquinos, y toda esta histriónica parafernaria, ¿cómo se le puede decir más? A todos los que actores y actrices se dieron cita en este Madison Square Garden y que celebraron, porque si bien fue en el Frost Bank Center de la ciudad de San Antonio, Texas, este título para el equipo de los Knicks, pues se reunieron en el Madison Square Garden como si hubiera partido, para disfrutar el encuentro a través de las pantallas que se dispusieron en este escenario mítico, como le conocen, al Garden, que está ubicado en el corazón de Manhattan. Bueno, pues ahí Ben Stiller, estuvo también Taylor Swift, por supuesto Jack Nicholson, Spike Lee, Timothy Chalamet, todos los que quieran ustedes recordar, que a lo largo de lo que ha sido las épocas diferentes de los Knicks, pero siempre han estado ahí los artistas, y no es Hollywood, o sea, no estamos hablando de los Lakers de Los Ángeles, donde pensaríamos que ahí estarían la mayor parte de las estrellas disfrutando de estos partidos de un equipo que es más exitoso en cuanto a títulos se refiere, como son los Lakers.
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0: Vamos a la primera pausa del programa. Qué bueno que están con nosotros, saludándolos a través de Exa 94.5, la auténtica naranja mecánica, y en ORT.com.mx para todo el mundo. Estamos completamente en vivo, ya son las 19 horas con 10 minutos. Por cierto, ya está ganando Brasil. El reporte que tengo en el partido que está enfrentando Haití, ya están ganando los brasileños a los haitianos 1-0. En la continuación de la celebración de la Copa del Mundo de este 2026. Vamos a mensajes, recuerden que estamos en vivo también a través de ORT.com.mx, y también recordarles que nuestra línea de WhatsApp es 834-3127-94 para mensajes, para tanto de texto como de audio. Y por supuesto que estamos muy contentos de poder estar con ustedes con sonrisa de viernes de cara al fin de semana. ¡Vámonos!

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7: esta semana y de las voces que nos acompañaron. Y vaya de qué manera, porque fueron muy buenas noticias. Aún y cuando ya habíamos anticipado que de manera oficial, porque esto a través del órgano de comunicación social y prensa del Club de Casa de Correcaminos, situándonos en el tema del corre, la llegada del director técnico Gabriel El Místico Pereira, y que venía con la etiqueta de campeón de campeones, el último campeón del torneo anterior, venciendo por cierto en doble serie a la Jaiba del Tampico, y que ahora pues el equipo de casa tuvo esta semana este acontecimiento, este evento, en el piso 6 del edificio de gestión del conocimiento de la Universidad Autónoma de Tamaulipas. Ahí el presidente del Club de Casa, Armando José Arce Serna, quien fue el que primero tomó la palabra para presentar al Místico Pereira, y también la participación al micrófono, de la cual fue trascendental, sobre todo por el mensaje, que fue muy claro, muy elocuente y muy puntual acerca tanto de la llegada de Gabriel Místico Pereira y de este espaldarazo, del cual hay que tomar muy en cuenta, de parte del médico Damaso Nari Alvarado, rector de la máxima casa de estudios de nuestra Universidad Autónoma de Tamaulipas. Siempre digo de nuestra universidad porque yo soy orgullosamente exahuat y hay que estar orgullosos de nuestra universidad. Bueno, le pese a quien le pese. Entonces, el día de hoy, pues vamos a recordar las palabras que en hilo, así fueron. Primero las de Armando Arce Serra en el programa, que fue el que inició como tal, y posteriormente las de el médico Damaso Anaya Alvarado, rector de la máxima casa de estudios. Adelante.
8: Damos la bienvenida al rector de la universidad, el médico Damaso Anaya, al secretario de vinculación, Rogelio Ramírez, y también le damos la bienvenida a nuestro nuevo entrenador de nuestro equipo Correcaminos, Gabriel Pereira. Bueno, como ustedes saben, hace algunos días lo dimos a conocer en los medios de comunicación, en nuestras páginas oficiales, y hoy ya hizo nuestro primer entrenamiento con nuestro equipo. Es un equipo que, por instrucciones del rector, nos convocó a la directiva para tratar de hacer nuestro mejor esfuerzo para estar en los primeros lugares. Creo y estoy seguro que Gabriel nos va a llevar a esos lugares por su trayectoria como entrenador. Y desde hoy lo noté con mucho entusiasmo, muchas ganas, y con una frase que le dijo a los jugadores de que yo no soy el técnico campeón a partir de hoy. Yo soy el técnico de Correcaminos y venimos a dar todo. Y creo que los jugadores lo tienen que entender, la afición tiene que entender que venimos a dar todo, y estamos muy contentos de poderlo anunciarlo el día de hoy. Nos acompaña también miembros del consejo, allá el liceo Francisco Filisola, Gerardo Azad, Roberto Boch, que siempre nos están apoyando aquí en los eventos de nosotros y en las decisiones, y también nos acompañan por ahí unos seleccionados tamaulipecos de los que quedaron campeones en el Nacional de Fútbol. Gran trabajo de Miguel Mendoza. Ahí se me hace que ahora no le hicieron caso, por eso quedaron campeones, ¿verdad? Pero no, muchas felicidades a los jóvenes y al entrenador, gran éxito y bueno, vamos a tratar de incorporarlos al equipo Correcaminos en sus categorías que ellos pertenecen para que sigan con ese proceso de gran éxito que tienen como los jugadores. Entonces, le cedo la palabra al médico Damaso.
6: Muchas gracias. Bueno, primero muchas gracias a todos, a la prensa. Yo creo que les va a agradar mucho esta nueva contratación. Muy agradecidos con Gabriel Místico Pereira, el nuevo director de nuestro club Correcaminos. Y pues lo que buscamos, como siempre hemos comentado desde que estamos al frente de la Universidad Autónoma de Tamaulipas, queremos un equipo muy competitivo. Y pues bueno, para ser competitivos tuvimos que traer mejor, y muy agradecidos por tu presencia, que nos hayas también puesto tus ojos en Club Correcaminos aquí en Ciudad Victoria, Tamaulipas. Y pues lo que buscamos es que sea en realidad un equipo altamente competitivo, que regresen la afición, que por ahí a lo mejor está guardadita, no confío mucho en el equipo, pero estamos haciendo en realidad un esfuerzo muy grande para poder traer mejor, traer también elementos muy importantes del fútbol mexicano, diferentes categorías y diferentes equipos. Y pues con esto yo creo que estamos reafirmando que queremos a nuestro Correcaminos bastante y queremos que regrese la afición a nuestra ciudad capital, pero también que regresen las familias, que sea una actividad familiar, una actividad deportiva, que disfruten en realidad lo que está haciendo el Club Correcaminos aquí en Ciudad Victoria, y es lo que queremos, ¿no? Así es que a todos ustedes muchas gracias, muy bienvenido al club. ¿Qué puedo decir de Armando Arce? Pues que le he echado muchas ganas en el poco tiempo que he estado enfrente de la directiva, y pues sigue así como presidente del club, sigue así demostrando en realidad tu trabajo, las ganas de que nuestro club Correcaminos esté en otras etapas muy positivas. Y yo creo que el deporte es muy importante, no solo en nuestra ciudad, el estado, en la universidad, en todo el país. Tenemos que estimular más a los jóvenes que se vengan a formar parte de cualquier actividad deportiva. Aquí bien lo comentabas, aquí con el entrenador Mendoza, que bueno, es campeón nacional de la selección tamaulipeca, y pues bueno, es compañero universitario, y pues también muchas gracias por tu presencia, por los jóvenes que nos traes aquí, gracias. Y también aquí nos acompañan jóvenes del ITASE, que también fueron campeones, están muy ansiosos de oportunidades, y pues lo que tiene que hacer la Universidad Autónoma de Tamaulipas, brindar oportunidades a aquellos jóvenes que desean formar parte de las filas de nuestra universidad, del Club Correcaminos. Y pues qué más quieren, con el campeón de la Liga Premier. También quiero hacer un reconocimiento muy especial a Rogelio de Jesús, secretario de vinculación, que él depende de las actividades deportivas. En realidad también está haciendo un trabajo muy bueno, mucho esfuerzo en colaboración con todo su equipo, porque queremos que cada vez tengamos más jóvenes practicando actividades deportivas. Y bueno, somos campeones, como en la mañana lo decía por ahí el gobernador, más de 184 medallas en actividades deportivas, pues se nos llena de orgullo, porque muchas de esas medallas pues pertenecen a la Universidad Autónoma de Tamaulipas. Entonces estamos lo doblemente campeones, que nuestros alcanzamos niveles 14º lugar nacional, y como universitarios, que muchos de los jóvenes que están haciendo historia a nivel nacional pues sean parte de nuestra universidad, y algunos otros jóvenes que no son, pues también los estamos invitando a que vengan a estudiar en nuestra universidad. Nosotros queremos fuertemente apoyar al deporte, porque vemos que es el vehículo necesario para que los jóvenes complementen su educación, no más desde el punto de vista académico, sino también desde el punto de vista deportivo y cultural. Entonces queremos muchos éxitos en nuestras actividades deportivas. Así es que bueno, Místico, muy bienvenido a tu nueva, club Correcaminos, y que tengas todo el éxito del mundo, que sabemos que lo vas a tener, pues ya lo has demostrado en la cancha, y a los jóvenes pues lo sigas motivando, porque no únicamente motivas al Club Correcaminos, motivas en realidad a los jóvenes que ven en ti como entrenador pues un reflejo de lo que ellos pueden llegar a ser deportistas, en ese caso del fútbol mexicano. Así es que muchas gracias a ustedes también, a la prensa, porque siempre nos están acompañando, y a los miembros del patronato, el consejo del Club Correcaminos, muy agradecidos también, muchas para adelante todos ellos. Y pues bueno, que sigamos así, por esa línea, por esa que nos marca el presidente del club, con todo el público, Armando Arce, pues sigamos demostrando lo que va a ser el Correcaminos en esta próxima temporada. Y a toda la afición, pues que venga. Además vienen torneos muy importantes, juegos muy importantes de amistosos. Sí lo digo o no lo digo, tú lo dices. No, pues viene el Club Guadalajara, yo creo que ustedes ya lo han mencionado por ahí. en el mes de julio, es el día 3, el día 3 de julio, es un fútbol amistoso, pero bueno, muy agradecidos también por tener ese equipo también muy importante en el fútbol mexicano. Viene el club Sporting de Costa Rica también a jugar de primera división, o sea, viene a jugar con el club Correcaminos, el Necaxa también. El primero es a la Vuelta a Guadalajara con el Club Deportivo Necaxa. Y cerramos con el... ¿Ese no? No lo digo. Bueno, muy probable. Bueno, ¿para qué lo digo? Luego, ¿qué tal si no? Pero bueno, hay otras oportunidades de que se venga la selección mexicana menores de 23. Entonces, pues bueno, se está haciendo el esfuerzo también como Club Correcaminos a traer en realidad excelentes equipos. ¿Y qué queremos? Pues que la afición regrese para que vea que el esfuerzo lo estamos dando en la vida real. Así es que muy agradecido con todos ustedes y que tengan una bonita tarde y éxito en lo que emprendan. Muy agradecido, gracias.
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7: Pues vamos a mensajes, a saludar a nuestros socios comerciales y patrocinadores y anunciantes. Y regresando, si ustedes se perdieron en la semana las palabras que dirigió Gabriel, el Místico Pereira, director técnico de Correcaminos, en esta presentación, pues después de esta pausa se las vamos otra vez a compartir. No se los pierdan, hoy que es de resumen con Sonrisa de Viernes.
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1: En un principio, la canción Rock Your Body fue ofrecida para que la interpretara Michael Jackson, quien la rechazó por decir que le faltaba fuerza. Tiempo después, la tomó Justin Timberlake, quien la hizo todo un éxito.

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1: Y continuamos precisamente con este tema de la presentación oficial por parte del rector de la máxima casa de estudios de nuestro estado, de la Universidad Autónoma de Tamaulipas, el médico Damaso Anaya Alvarado, quien es, en este evento estuvo acompañado por el médico Rogelio Ramírez Flores, secretario de vinculación de nuestra UAT, y también, bueno, pues ya lo decíamos, ustedes escucharon la voz de Armando José Arce Serna, presidente del Club de Caza. Bien, pues le tocó hablar al micrófono al místico Pereira, Gabriel Pereira, director técnico del equipo de Correcaminos, y esto fue lo que compartió a los medios y que llega como mensaje directo a los aficionados del equipo de caza.
2: Buenas tardes, muchísimas gracias. Realmente es una responsabilidad para mí representar una prestigiosa institución, representar una estructura académica muy importante que está en todo, como usted lo dice, el rector mencionando los chicos, campeones nacionales, dándole importancia a los chicos de karate, de judo, no solamente los que están en el fútbol en Correcamino. Eso habla de que llego a una institución muy integral, a una ciudad que tiene muchos aficionados. Le comento que estuvieron desde el primer día mandándome mensajes y que se les agradece porque han sido muy positivos, de que veo muchísima gente aquí detrás de Correcamino queriendo que al equipo le vaya muy bien y deseando de que tengamos muy buenos resultados. Eso genera un ambiente muy lindo como para trabajar, genera en mí un desafío muy grande. Llego con mucha ilusión, con muchas ganas. Como lo dijo nuestro presidente, más allá de obtener el resultado inmediato, que fue el haber salido campeón de campeones, yo soy el director técnico de Correcamino, sé el presente que tiene, sé las urgencias que tiene, entiendo al aficionado y vamos a trabajar incansablemente como para obtener los resultados que ellos se merecen. Vamos a tratar de que la gente, no solamente aficionada de Correcaminos, sino de la ciudad, se siente identificado con el equipo y acuda en familia, como lo ha hecho siempre, a los estadios. Me ha tocado venir de rival y me ha tocado ver un estadio imponente que apoya a su equipo y que desea de que las cosas le salgan bien e intimida al equipo rival. Eso vamos a tratar de buscar para que nuestros jugadores dentro del campo de juego puedan desarrollar todas sus virtudes. Creo yo que va a ser un lindo periodo. Vamos a tener amistosos muy importantes como para poder ir midiendo el equipo. Como ustedes ven, estoy muy contento y ya está conformado prácticamente. Eso es muy importante, que todos sepan de que desde el primer día ya teníamos al equipo completo y que si bien algunos cambios que puedan llegar a darse van a ser mínimos, ya están todos trabajando, pensando en llegar lo mejor posible a la jornada 1. Cuando lleguemos a la jornada 1 vamos a no tener excusas, a estar listos y preparados como para poder afrontar un lindo torneo. Y una vez más repito, estoy muy entusiasmado, con mucho sueño, con muchas ganas de poder hacer algo importante en esta prestigiosa institución. Muchísimas gracias a la gente, a los medios, lo estuve viendo a todos, muchísimas gracias ahí por los buenos comentarios y espero devolverle todo el cariño que me han dado en estos días en resultados. Muchísimas gracias por la invitación.
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0: Bien, clarísimo, muy elocuente, muy preciso las palabras de este mensaje que dio Gabriel Pereira, Gaby Pereira, entrenador del equipo de Correcaminos. Esta semana, y abundando un poco en la información o un tanto más, pues también comenzó la venta de boletos para el partido contra Chivas de la Liga MX. El primer equipo es el que viene, a excepción de los seleccionados. Esos no hay forma, incluso, y qué bueno que así sea, ya calificados a los 16avos de final. La calendarización no permite que estos cinco elementos, de los cuales ya sabemos cuáles son, bueno, la Hormiga González, Brian, Luis Romo, etcétera, etcétera, bueno, el Tala, por supuesto, no pueden estar atendiendo esta parte de la pretemporada. Pero será el debut de Jordan Carrillo, de Kevin Castañeda y de otros elementos que han sido adicionados al equipo que dirige Gabriel Milito. El evento de boletos, un éxito total, sobre todo porque hay que recordar, y esto es importante para quienes están pensando acudir al estadio, toda la zona de sombra, que es la tribuna poniente, ya está agotada, ya no hay boletos disponibles. La zona de platea, prácticamente toda está ya vendida. Y en un porcentaje muy alto la de Preferente Norte, y en un porcentaje ya muy importante la de Preferente Sur. Así que pues hay que apurarse a ir a comprar los boletos. Es un partido que no nada más es de carácter amistoso, es de presentación de Correcaminos. Habrá un espacio especial al respecto y habrá un preliminar donde jugarán ahí sí los suplentes del equipo de Chivas contra los suplentes de Correcaminos, los que no van a ver acción en estos partidos, en este partido en particular, que será a las 8 de la noche, más temprano a las 5 de la tarde comenzará, y de ahí comienza la fiesta, ¿eh? Desde ahí ya se aperturarán las puertas para que los aficionados puedan acudir y deleitarse como si fuera un partido común y corriente, cualquiera que sea, de los que en todo lo que se refiere a la experiencia del aficionado, operación y demás, se tendrá en este escenario, el Estadio Marte R. Gómez, contra los suplentes del equipo de casa. Así que, pues prepárense, 3 de julio, estamos precisamente a 15 días de distancia de que estemos ya disfrutando de este partido de fútbol en el Marte R. Gómez. Venta de boletos en taquilla del estadio de 12 del mediodía a 8 de la noche. Tenemos que ir a pausa, vamos a mensajes y regresamos. No le cambien, estamos a través de EXA en el deporte. Con sonrisa de viernes.
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3: Y como parte de En el Deporte, ustedes ya lo saben, siempre tiene una relevancia especial el deporte local. Lo que se genera a lo largo de esta semana de relevancia en cuanto al ámbito local, independientemente de que el foco de atención sin duda nos tiene prácticamente a todos, y quiero decir prácticamente a todos, pues es el Mundial. Sin embargo, sigue la práctica de otros deportes, de otras disciplinas, en los diferentes espacios de los cuales no modificaron su calendario dado este certamen mundialista. Y de ellos pues se incluye, por supuesto, si hablamos del plano internacional, por ejemplo, el béisbol de Grandes Ligas, el básquetbol, que ya terminó con el campeonato de los Knicks, y si sumamos la NHL con el campeonato del equipo de los Hurricanes de Carolina, que derrotaron a los Golden Knights de Las Vegas por la Stanley Cup. Y a nivel doméstico, pues a poco menos de un mes de la celebración de una nueva edición del Tochito Pesca Kids, más de 120 equipos ya han confirmado su participación en este evento, el cual se va a llevar a cabo del 4 al 5 de julio en la pesca. Será sábado y domingo en el municipio de Soto La Marina. Lo anterior fue dado a conocer por David Monroy, coordinador y fundador del torneo, y destacó que la respuesta de los participantes ha ido en constante crecimiento en los últimos años. En la edición pasada, declaró, tuvimos alrededor de 80 equipos. Actualmente ya contamos con más de 120 inscritos y continúan sumándose escuadras para esta edición 2026, señaló. En cuanto al detalle de las categorías, es importante que entendamos el cómo se mencionan, porque así es como están estipuladas dentro del reglamento. Sin embargo, entendemos que para usos y costumbres hay que traducirlo al español para entenderlo todos. Yo no subestimo el hecho de que ustedes sepan inglés, o por lo menos lo básico. Sin embargo, creo que aquí sí, en aras del respeto y de la atención, pues sí tenemos que traducirlo. Bueno, pues las categorías son de menos 8 años, menos 10 años, menos 12 años, menos 15 años, menos 17 años y la juvenil mayor. En un ejemplo de uno de estos, por ejemplo, la menos 8 años es under 8, menos 8, under 10, under 12, under 15 and under 17. Okay. Bueno, en cuanto a la categoría mom and dad, esta existe como posibilidad que iría dirigida a los padres de familia de los jugadores registrados. En este momento, declaró David Monroy, hay equipos confirmados de Nuevo León, Coahuila, Querétaro, además, por supuesto, de Tamaulipas. Van a participar representativos de nuestra entidad de Matamoros, Nuevo Laredo, Reynosa, Tampico, Soto La Marina y Ciudad Victoria. En otra información, de manera exitosa culminó el torneo de maestros de tenis, el deporte blanco, tanto en la rama varonil y femenil, desarrollado en las canchas del Club Campestre Victoria. Los ganadores del premio mayor, que fueron $6,000, en la categoría dobles mixtos fueron Brian Cárdenas y Gina Arteaga. Ellos se llevaron este premio acreedores por ser los mejores, mientras que el segundo lugar fue para Anaí de la Torre y Omar Picón, quienes se llevaron una bolsa de $4,000. Entre otros de los resultados de este torneo de maestros, que también ya es toda una tradición y que sigue siendo parte de este circuito que nos va a llevar a la Copa, recordamos, la Copa Victoria de tenis, que se va a celebrar junto con los festejos del Club Campestre en el mes de octubre, inicios del mes de octubre. Así que estaremos muy atentos, junto con el golf, que está creciendo en todas las categorías allá en el Campestre. Un saludo para todos los socios y para su presidente, Adrián Tirado González. Le envío un saludo cordial, así como también a su señora esposa, con todo respeto y aprecio, y a todo el equipo de colaboradores, claro, a todo el consejo directivo y a todos los profesionales de las diferentes disciplinas. Aprovechamos ya que estamos con este saludo, así que el buen Adrián Tirado, y ya estamos confirmados para estar compartiendo algunos de los eventos sociales próximamente, y de lo cual me siento muy halagado y agradecido. Por otra parte, y en otra información también de corte local,
0: reconociendo a las y los medallistas que han puesto en alto el nombre de Tamaulipas en eventos nacionales e internacionales. El gobernador del estado, doctor Américo Villarreal Anaya, reiteró que su gobierno seguirá estando atento para brindarles todo su respaldo y que sigan siendo referentes y ejemplos de la sociedad tamaulipeca. La suerte, yo les digo, así declaró, no existe, yo estoy de acuerdo, ¿eh? La suerte, así le decimos, pero es una combinación de dos cosas, preparación y oportunidad. Y esa oportunidad va a estar presente en este gobierno y seguirá estando presente y alentando por el tiempo que nos falta en esta honrosa responsabilidad. Esto lo dijo durante la ceremonia cívica de honores a la bandera, en la cual reconoció a la delegación tamaulipeca que logró una histórica actuación en la Olimpiada Nacional 2026 en el marco de la reinauguración de la cancha Enrique Borja. Sí, el nuevo empastado de este escenario que es mítico, del cual presumo con mucho gusto. Me tocó jugar en la década de los 70, lejana década de los 70, cuando yo tenía 5 años de edad. Sí, estaba en primero de primaria. ¿Quién era? 5 años de edad en primero de primaria. 5 de edad, sí, efectivamente. ¿Por qué? Porque yo soy de octubre. Y en aquellos tiempos, no sé si ahora esto opere, yo no tengo hijos, la realidad no sé, pero tengo sobrinos, pero no ando tampoco indagando el tema de cómo o a qué edad entran a la escuela. Pero de 5 años y cumpliendo en octubre, pues para cumplir 6, entonces sí, sí valía. Así que, pues, muy contento este servidor de ver cómo ha ido evolucionando un espacio que definitivamente es de todos los victorenses y de todos los tamaulipecos, esta cancha, la tradicional, la mítica canchita Enrique Borja, de la cual ustedes ya saben, y si no, rápidamente se los platico. Cuando se iba a inaugurar, ya con el nombre de cancha Enrique Borja, por parte de quien en su momento pues estaba prácticamente en la parte final de su carrera, pero como homenaje a Enrique Borja, jugador emblemático de las Águilas del América en la década de los 60s y 70s, principios de 70 sobre todo. Bueno, pues no pudo bajar el avión este en el cual venía volando desde la capital del país, dadas las condiciones climáticas, que lo único que le permitió, y eso es lo que se sabe en la crónica de nuestra ciudad en cuanto al tema del deporte, dar una vuelta sobrevolando la zona de la Unidad Deportiva Adolfo Ruiz Cortines, y de la que, bueno, pues eso fue lo más cerca en su momento que estuvo Enrique Borja para inaugurar esta canchita, la canchita donde, bueno, cuántas generaciones hemos estado ahí en competencia. Y por otra parte, el gimnasio de Taekwondo del Once Mina, el cual es propietario Romualdo Salazar Ruiz, y lo mencionamos porque estamos hablando de una figura de Taekwondo, tanto en su momento como profesional de la misma y ahora como directivo, pues tuvo una sobresaliente actuación durante el TK3, el torneo TK3 de la organización Bonacher, celebrado aquí en Ciudad Victoria. Este evento reunió cerca de 20 gimnasios de Tampico, Ciudad Madero, Altamira, Reynosa, Matamoros, Ciudad Mante y Ciudad Victoria, siendo una de las competencias más nutridas de este año. Así que fueron 45 atletas, niños y niñas desde los 4 años de edad, conformando 9 equipos completos para las competencias por categorías de este gimnasio del Once Mina. Así que pues recibió un reconocimiento especial además por el segundo lugar por parte de la organización Bonacher, ubicándose entre las escuelas con mayor cantidad de participantes dentro de este evento.
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3: Esta semana dimos un vistazo con una editorial del recuerdo al fallido proyecto 2030. Y bueno, pues luego hicimos otro ejercicio más para actualizarnos acerca de cómo va todo este tema.
4: ¿Y qué pasó con este proyecto 2030 de hace dos años, del 2024, cuando estamos situados cronológicamente en el 2026? Pues no pasó nada. Realmente, y qué bueno, y lo digo qué bueno, porque como lo hemos reiterado en nuestras editoriales del recuerdo, y este quedará también para la posteridad, Dios nos preste vida para seguir aquí muchos años más y poderles compartir lo que en el conocimiento del pasado nos permitirá, bueno, al menos a nosotros, no repetirlo. Porque pareciera que si bien no están condenados a repetirlos en la Federación Mexicana de Fútbol, muchos de los errores que han cometido están cometiendo nuevos. O simplemente están dándole, ahora sí que segundas partes y terceras partes, como si fuera una secuela, como si fuera algo que en continuidad les da tanta algarabía seguir afectando al mismo fútbol. Y lo que escuchábamos en recientes, y porque fue muy elocuente por parte de este servidor, acerca de las reglas cambian y de lo que, como en su momento, de la Micha, y a quien puedo presumir de no amiga, pero sí de una persona que conozco y de la cual he estrechado su mano en algún momento hace muchísimos años, bueno, en un reality show, decía eso precisamente: las reglas cambian. No, aquí el problema es que no es que las reglas cambien ya, aún y cuando teníamos ese sueño añorado de que el ascenso y el descenso regresara de una forma, vamos a decirlo en un término civilizado, de lo que en lo normal, y luego después diría alguien, ¿qué es normal? Bueno, para lo que para unos es normal, para otros no lo es, y viceversa. Es dependiendo de cómo le vaya uno en la feria, o cómo lo quieras ver en este caso, cualquiera de los temas de la vida cotidiana. Lo que sí me llama la atención es que no es que cambien las reglas, no cambian los hombres. Y como se han hecho tan fuertes entre sí, convenciéndose de que la mejor forma de defender su propiedad, que en este caso se entiende como certificado de afiliación de la Liga MX, de la primera división de nuestro país, pues es perpetuándose a través de la mediocridad. Punto, se acabó. Aquí no se trata de que si haces buenas reglas o malas reglas, no. A perpetuidad a causa de la mediocridad y basado en ello. Y esto todavía se va a recrudecer más, y así como tal, con todas las de la ley, se puede decir, con todo lo oficial que esto representa, le puedo decir, recordándoles que todo lo que aquí compartimos, todo lo que aquí se anuncia, todo lo que aquí damos a conocer, es propiedad intelectual de Organización Radiofónica Tamaulipeca, todos los derechos reservados, todo, incluido hasta este servidor, y con mucho orgullo lo digo, el ascenso y el descenso no va a volver, no va a volver pronto. Esto, sin duda, en desánimo, va a caer muy mal entre los equipos de la Liga de Expansión y entre las aficiones y entre los patrocinadores. Y esto, dado que hay un proyecto modificado, y por eso el afán de este editorial nuevo, es como una actualización después de dos años, hay un afán de buscar, como lo decíamos, perpetuarse los equipos en la Liga MX, conservar su negocio, que no sé si para algunos sea negocio el hecho de estar encontrándose de 18 equipos, 9 o tal vez hasta 10, ¿sí? O es más, tal vez hasta 11, en un nivel de mediocridad que ya ni sus aficiones los siguen en los estadios. Y todo se ha vuelto a través de la televisión, a través de los streamings, a través de todas estas plataformas de las que, muy respetable, porque al final de cuentas es una empresa privada, pero sigue siendo de dominio público, y no encontramos. Porque la realidad es que, como dice en un término muy coloquial, baja el cero y no contiene. No encontramos dónde está el financiamiento, dónde está el dinero para sostener los sueldos de los equipos, de los jugadores, de los entrenadores, que en un nivel de la Liga MX, el más bajito de los jugadores, y me refiero no por nivel, sino porque, bueno, ok, sí, por nivel, pues está ganando más de 500,000 pesos en la Liga MX. Y estamos hablando de un rango muy corto, de un tabulador que se va hacia arriba, incluso para jugadores que ganan en dólares y ganan incluso hasta, en la traducción a lo que es el tipo de cambio diario, que no ha cambiado mucho, cerca de 3 millones de pesos por mes. ¿Dónde está ese dinero? ¿De dónde llega más bien? ¿Cómo se nutren los equipos? Porque no hay quien esté peleado con su lana, ¿eh?, y que pueda soportar, como en su momento ya lo hizo Ricardo Salinas Pliego, en aras obviamente también de cumplir con un término que tiene que ver con el acabar con la multipropiedad de nuestro fútbol. Y no es que sea una madre de la caridad, lo digo con todo respeto, o una beneficencia, simplemente sabía que tarde o temprano tenía que deshacerse del equipo de Mazatlán y seguir nada más con el Puebla. Y el mejor postor estaba ahí, y sobre todo porque estaba agradando de sobremanera a la misma Liga MX, y me refiero al Atlante. Con lo que ya sabemos de todo esto, que mañana vamos a estar precisamente, porque hoy ya no nos da tiempo, con esta editorial del recuerdo. Y cuando digo mañana, bueno, pues estamos en una cronología de tiempo y espacio que tal vez en otros años como que les vaya a sonar extraño a alguno el que yo ponga en una editorial del recuerdo y esté hablando de esta temporalidad. Pero bueno, también hablar del TAS y esta decisión que se tomó y de todo lo que representa al final de cuentas, pues esta certificación que para unos es ley y otros es gracia, y de la que de manera selectiva, porque me caes bien, te doy chance de que entres al ruedo de este banquete de 17, porque todavía hay una multipropiedad pendiente, y yo creo que hay otra escondidita, pero bueno, de 17 dueños de los 18 equipos del fútbol mexicano, y que no dejan absolutamente que nadie más entre. La única esperanza es que los mecanismos vengan forzosamente desde el exterior para otra vez alentar el que venga el ascenso y el descenso como tal, los dos. Y esto sería con lo que se está tratando de incluir en el proyecto acerca de las plataformas de televisión, que sean unificados. Y si esto sucede, no dudo que la televisora que se anime a entrarle con los derechos de toda la liga para que toda se transmita solamente y única y exclusivamente por una sola plataforma o un solo canal de televisión o una sola compañía, esto provoque que esta misma, en aras de la industria de la televisión y de lo que en competencia se tiene para tener mayores ratings y obviamente mayor aceptación a través de que los televidentes puedan tener un producto bueno, pues va a insistir, es más, va a obligar a que vuelva el ascenso y el descenso. Esperemos que pronto se dé este proyecto, porque dentro de lo que en el 2030 se pretendía de cambiar incluso las edades, de modificar las categorías, que incluso la Premier y la Liga TDP cambiaran completamente y la Liga de Expansión se convirtiera en una sub-23, no se pudo. ¿Pero sabes por qué no se pudo? Porque simplemente no fue viable para los mismos clubes que estaban tomando esta decisión, pero estaban alentados por la bomba Rodríguez Vaz, que qué bueno que se fue corriendo como se fue, y del cual solamente apareció por ahí dando algunas declaraciones, seguramente en una entrevista, de las cuales entendemos también es parte del negocio. Le pagaron y le pagaron muy bien para hablar de lo que habló en torno al fútbol a toro pasado, pero que no lo hizo en su momento, y desafortunadamente lo pone como un vil cobarde después de que se fue corriendo, dejó a todos los presidentes de la Liga MX ahí sentados porque hizo un berrinche porque el negocio no le salió. Y esto, pues al final de cuentas, le generó un ridículo a la famosa bomba, pero dejó de todas maneras un fútbol igual como lo encontró, desordenado. Así que pues para lo único que trasciende es para este tipo de señalamientos y juicios, de los cuales de verdad son muy vergonzosos, y me refiero una vez más con nombre y apellido, Juan Carlos Rodríguez La Bomba.
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3: Así es, tristemente célebre este personaje del fútbol. Vamos a pausa, tenemos el último corte y regresamos ya para la parte final. Está ganando Brasil 3-0. Vinicius Junior ya metió gol.
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Bien, pues ya regresamos para la historia escrita el día de ayer. 1-0 gana con gol de Luis Romo el equipo nacional. México venciendo a Corea del Sur. Le sufrió un ratito en la parte complementaria. En el primer tiempo no hay mucho que podamos nosotros, porque siempre en aras de la objetividad, no vimos el partido. Recuerden que estuvimos aquí en un programa de bajo impacto. Y no es queja, sino simplemente no hay forma de que nosotros nos adentremos en especular de lo que nos comentaron muchos más. Nuestra compañera y amiga Rocío Almaraz, que tiene el mismo turno con nosotros, pero en Radio Fórmula, nos comentaba, no, es que el partido así y así, pero nos gusta en el tema, sobre todo cuando se trata de la selección nacional y de un aspecto del que hemos venido dando un seguimiento más incisivo a lo largo de los últimos 4 años, y no han sido la excepción los antecesores, o sea, me refiero a los otros procesos, pero es a los otros mundiales. Pero bueno, si por ahí Raúl Alonso Jiménez o Obed Vargas logran concretar las dos oportunidades que tuvieron, que fueron pues prácticamente las únicas dos que se tuvieron, y otra más por ahí, con una gran actuación, a reserva del error que tuvo el portero coreano en esa salida donde choca con uno de sus compañeros defensores y deja el esférico, para que con muy buen, porque esto es importante, una muy buena perspectiva y sobre todo inteligencia para chocar el balón Luis Romo y meterlo de todas maneras al fondo de las redes, entre varios coreanos que estaban todos haciéndose bolas ahí enfrente de donde estaba su posición, dentro del área, por supuesto. Bien, pues con esto México suma 6 puntos ya, 3 goles anotados, 0 en contra. Y me preguntaban que por qué se dice que ya asegura el primer lugar. Como lo decíamos, está muy complicado que lo pierda, porque para empezar, bueno, pues tiene una diferencia de más 3 goles, va a enfrentar a la República Checa o Chequia, los dos está correctamente dicho. Tendría que perder por una goleada, y que Corea del Sur también. Y bueno, en caso de que se diera, por ejemplo, un empate en cuanto a puntos y empate en cuanto a goles recibidos y anotados, me refiero a la diferencia de goles como tal, bueno, pues el enfrentamiento entre ambos sería un criterio de desempate y México le ganó a Corea. Entonces, ya está muy sencillo el tema para México. Por lo pronto ya están 16avos de final, que esto es lo importante. Tendrá un partido más, esperemos que sea, repito, y así va a ser como primer lugar. Y que continúe avanzando de tal manera que se afiance y, ¿sabe qué?, se la crea. Que esto es muy importante. Es parte también de lo que en muchos ámbitos de la vida, si no es que en todos, nuestro desempeño laboral, nuestro desempeño social, nuestro desempeño de pareja incluso, y claro, está en el deporte, por ejemplo. Mientras tú te la estás creyendo de verdad, y puedes superar incluso hasta tus mayores limitaciones. Así se lo digo, el tema mental, el tema de disposición, el tema de, sobre todo en un deporte como es el colectivo, el equipo, que se juega en equipo más bien, que es el deporte del fútbol, pues obviamente te da ese plus, el creértela, el cuando dicen, es que ya la trae consigo. Bueno, pues esperemos que México así sea, y que trascienda todo lo que pueda trascender, pero hay que ir un partido a la vez, no estar pensando cuál sería el siguiente cruce, sino pensar cuál sería el siguiente partido. Yo solamente espero que Javier Aguirre no empiece a pensar que hay que darle descanso a jugadores. No para eso los retiró de la liguilla, para darles descanso al tercer partido. No, se los llevó para que no participaran en sus clubes, para prepararlos físicamente como tal, para el tarajín de lo que representa esta Copa del Mundo, que es, tiene muchos partidos, para quienes en este caso sigan trascendiendo en las diferentes etapas de eliminación directa. Ya nos vamos, gracias. Ya gracias. Y no he dicho los resultados del día de hoy. Bueno, Escocia perdió con Marruecos 1-0. Estados Unidos le ganó 2-0. Y esto en un muy buen partido de fútbol. Dentro del grupo donde está también Turquía y Paraguay, que van a jugar un poco más tarde. Y bueno, pues el resultado de Estados Unidos 2-0 contra Australia, con anotaciones de Cameron Burgess, que fue por cierto un autogol, y de Alex Freeman, le dieron estos... esta

0: enfrentándose el equipo paraguayo a los turcos. Esto será a las 9 de la noche. El encuentro va a ser en el Estadio de la Bahía de San Francisco, en el Levi's Stadium en Santa Clara, California. El partido donde está jugando Brasil es en el Lincoln Financial Field de la ciudad de Filadelfia, donde juegan las Eagles de Filadelfia. ¡Vámonos! Gracias por haber estado con nosotros. Nos despedimos con sonrisa de viernes. Sigue la programación de EXA de este 19º día del ya sexto mes del 2026. Vamos a descansar y recuerda que no importa lo alto que seamos, sino las alturas que podamos alcanzar. Soy José Vélez Azad, buenas noches, hasta la próxima.
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0: 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La canción Venecia de Los Hombres G fue hecha como una burla porque los éxitos musicales del verano en los años 80 eran todos.

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17: Polvo, lluvia, tráfico. Nuestro coche aguanta de todo, pero mantenerlo limpio no tiene por qué ser un lujo. Hoy te enseñamos cómo preparar un shampoo para lavar el auto. Anota la receta y dale a tu auto el brillo que se merece.
19: Y en otros temas, la fiebre mundialista está aquí, pero ojo, haz que ruede el balón y no tus gastos.
17: Si quieres saber cómo evitar que la pasión mundialista te deje fuera del juego, quédate en la Revista del Consumidor Radio.
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17: En la actualidad, crear nuestras propias tecnologías domésticas es la opción ideal para elaborar productos básicos con ingredientes de calidad y muy accesibles.
19: Lo mejor, no tenemos que buscar por horas lo que necesitamos, ya que lo encontramos en tiendas de materias primas y droguerías. Por eso vamos a preparar nuestro propio shampoo para lavar el auto. ¡Manos a la obra!
17: Recuerda que cada receta está aprobada por el Laboratorio Nacional de Protección al Consumidor. Los ingredientes que vamos a utilizar para hacer 750 mililitros son: una taza de agua purificada, una pizca de colorante vegetal azul, una cucharada sopera de cera de carnauba, dos tazas de lauril éter sulfato de sodio y cuatro cucharadas soperas de polisorbato 20.
19: También vamos a necesitar los siguientes utensilios: una taza medidora, una cacerola con capacidad de 2.5 litros, un embudo, una cuchara sopera y una botella de plástico de 750 mililitros con tapa. Su preparación nos va a tomar nada más y nada menos que 25 minutos. Sin duda, una gran ventaja.
17: Para poder elaborar nuestro champú para auto, comenzamos vertiendo el agua en la cacerola y la calentamos. Una vez caliente, agregamos polisorbato 20 y revolvemos. Cuando el agua esté a punto de hervir, agregamos una cucharada sopera de cera de carnauba. Agitamos hasta que se incorpore por completo y dejamos hervir durante 3 minutos. Retiramos del fuego, agregamos el lauril éter sulfato de sodio y removemos suavemente. Después incorporamos el colorante y mezclamos hasta que el color sea uniforme.
19: Por último, con ayuda del embudo, envasamos nuestra mezcla en la botella de plástico y colocamos una etiqueta con el nombre del producto, la fecha de elaboración y de caducidad. En este caso, considera que su tiempo de caducidad es de 6 meses. Finalmente, pero no menos importante, hay que guardarlo en un lugar fresco y seco, fuera del alcance de niñas y niños. ¡Y listo! Tenemos nuestro propio shampoo para auto. Para usarlo, tome en cuenta que para 10 litros de agua se deben disolver aproximadamente 15 mililitros de shampoo. Al final del día, apostar por las tecnologías domésticas no es solo una forma de ahorrar, es tomar el control de lo que consumimos.
17: Si quieres aprender a preparar otras tecnologías como crema de cacahuate, gel para el cabello o jabón líquido corporal, puedes visitar nuestro canal de YouTube, Profeco TV.
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17: La fiebre por la Copa Mundial de Fútbol 2026 ya está aquí y con ella la emoción llega a su punto máximo. Seas aficionado o no, el ambiente festivo invita a participar en celebraciones que, sin planificación, pueden desbordar tu presupuesto.
19: Entre las suscripciones para ver los partidos, la playera oficial o las salidas con amigas y amigos, los gastos se pueden elevar. Por eso, consumir de manera inteligente te permitirá disfrutar la intensidad del torneo sin poner en riesgo tu estabilidad económica.
17: No se trata de no gastar, sino de hacerlo con conciencia. Si vas a comprar productos alusivos con responsabilidad, evita hacer gastos con cargo a tu tarjeta de crédito. Además, para que tus finanzas no reciban una tarjeta roja, considera las siguientes reglas del juego.
19: Establece un presupuesto y define cuánto gastar en artículos y celebraciones sin descuidar tus gastos fijos. Compara precios antes de comprar y elige siempre establecimientos formales.
17: Guarda tus comprobantes, ya que son tu única defensa para cambios, devoluciones o aclaraciones. No olvides que la propina es opcional, ya que es una gratificación voluntaria por el servicio, no un cargo obligatorio.
19: Reflexiona antes de gastar y pregúntate si realmente necesitas el producto o si el lugar donde verás el partido justifica el gasto. Disfruta sin la camiseta oficial. Puedes vivir la emoción del fútbol sin necesidad de gastar de más.
17: Y hablando de camisetas, puedes consultar los costos de los productos oficiales en diferentes establecimientos en el programa ¿Quién es quién en los precios? Pero el precio no es lo único que debes vigilar. En plena fiebre mundialista, las imitaciones y los productos de baja calidad están a la orden del día. Por eso, si vas a comprar algún producto, revisa la calidad de los materiales. Examina las costuras, acabados y resistencia para detectar productos de baja calidad.
19: También verifica el empaque, ya que los artículos originales tienen sellos, hologramas y etiquetas de licenciamiento oficial de las marcas deportivas. Fíjate bien en la nitidez, la calidad de impresión y ortografía de las etiquetas. Las imitaciones suelen tener errores o empaques deficientes.
17: Recuerda comprar en tiendas o distribuidores oficiales. Es la forma más segura de garantizar la autenticidad del producto y hacer valer tu garantía. No te confíes, aunque la compra sea digital. No debes de bajar la guardia.
19: Para evitar fraudes en tus compras en línea, toma en cuenta las siguientes recomendaciones. Compra en sitios seguros y verifica que la dirección comience con https://. Tenga certificado de seguridad vigente y ofrezca métodos de pago confiables.
17: Comprueba la identidad del proveedor. Asegúrate que el comercio tenga domicilio físico, teléfono, correo electrónico u otros medios de contacto. Consulta la reputación de la tienda y busca opiniones o referencias de otros compradores antes de pagar.
19: Lee los términos y condiciones. Hazlo para evitar sorpresas y conocer las políticas de envío, cambios y devoluciones. Analiza la descripción del producto y revisa materiales, talla, colores y dimensiones. Compara las imágenes con el original y verifica que el número de modelo coincida. Desconfía de las gangas, ya que si el precio está muy por debajo del valor de mercado, es una señal de alerta.
17: Para compras en línea más seguras, consulta el monitoreo de tiendas virtuales ingresando a www.profeco.gob.mx/tiendas virtuales. Ahí te decimos si el comercio es transparente con sus medios de contacto físicos, métodos de envío, precios claros en moneda nacional y políticas de cancelación.
19: Ya para cerrar, recuerda que la Ley Federal de Protección al Consumidor, en su artículo 12, establece que el proveedor tiene la obligación de entregar factura, recibo o ticket de compra. No te vayas sin él, es tu respaldo. Recuerda que no necesitas gastar en exceso para disfrutar del Mundial. Vive la emoción del fútbol con un consumo responsable.
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4: La canción Dos días en la vida de Jarabe de Palo, escrita por Pau Donés, fue hecha para la cantante cubana Celia Cruz.

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1: 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Las curiosidades de tus artistas favoritos. Antes de llamarse Kiss, los integrantes de la banda pensaron en nombres como Albatros, Rainbow o Crimson Harpoon.

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La canción Dos días en la vida de Jarabe de Palo, escrita por Pau Donés, fue hecha para la cantante cubana Celia Cruz.

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13: Se dice que la cantante británica Dua Lipa probó suerte como modelo en una agencia, aunque su experiencia no fue la más satisfactoria. Abandonó esta aspiración al poco tiempo, después de que le obligasen a perder peso para desfilar con ellos.

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2: Las curiosidades de tus artistas favoritos. La cantante, actriz, empresaria y modelo Paris Hilton tiene 4 chihuahuas de nombres Arajuku, Tokio, Bambi y Tinkerbell. Además, también tiene un mono llamado King Caillou y un gato. Y entre sus excentricidades está la de haber diseñado un collar para perro con un cristal en forma de hueso, y su costo es de varios miles de dólares.

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1: Las curiosidades de tus artistas favoritos. Se dice que el cantante Ed Sheeran sabe hablar un poco alemán y griego.
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5: Las curiosidades de tus artistas favoritos. Antes de llamarse Kiss, los integrantes de la banda pensaron en nombres como Albatros, Rainbow o Crimson Harpoon.

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1: La melodía I Don't Wanna Miss a Thing, que interpreta la banda de rock Aerosmith, en un principio fue escrita para la cantante Celine Dion, quien la rechazó por pensar que no sería un éxito.

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0: Las curiosidades de tus artistas favoritos. La canción Dos días en la vida de Jarabe de Palo, escrita por Pau Donés, fue hecha para la cantante cubana Celia Cruz.

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2: Las curiosidades de tus artistas favoritos. La canción Venecia de los Hombres G fue hecha como una burla porque los éxitos musicales del verano en los años 80 eran todos italianos.

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0: Las curiosidades de tus artistas favoritos.
5: En un principio, la canción Rock Your Body fue ofrecida para que la interpretara Michael Jackson, quien la rechazó por decir que le faltaba fuerza. Tiempo después, la tomó Justin Timberlake, quien la hizo todo un éxito.

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11: Las curiosidades de tus artistas favoritos.
12: Antes de ser famoso en 2015, The Weeknd agredió a un policía de Las Vegas en medio de una pelea. Fue declarado culpable y tuvo que cumplir con 50 horas de trabajo comunitario.

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curiosidades de tus artistas favoritos. La cantante colombiana Karol G es considerada una de las latinas más famosas en las redes sociales. Y tan solo en la plataforma de Instagram cuenta con más de 40 millones de seguidores.

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6: Antes de ser famoso en 2015, The Weeknd agredió a un policía de Las Vegas en medio de una pelea. Fue declarado culpable y tuvo que cumplir con 50 horas de trabajo comunitario. Hoy en Estudio EXA.
7: Ariana Grande, de nuevo soltera.
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8: 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Iniciamos.
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2: Iniciamos Estudio EXA. Bienvenidos, yo soy Lalo Zamora. Esta mujer no solo rompe el hielo, también lo licúa, lo sirve con tequila y lo convierte en pura fiesta. Es capaz de convertir un karaoke en palenque y a los espectadores en coristas improvisados. Es la única mujer capaz de hacer que hasta los comerciales suenen divertidos. Ella es Meli Pérez.
3: ¿Cómo está, raza?
2: Ahora resulta que nada de eso fue cierto.
3: Nada, ¿verdad? Nada de lo que hablas soy
2: ¿De
3: yo.
2: ¿De qué me hablas? Claro que tú eres absolutamente...
3: Claro que no. Mira, lo único que se parece a mí, que puedo hacer comerciales divertidos.
2: ¿Por qué?
3: Pues porque me gusta mucho la irreverencia, es mi segundo nombre.
2: Y el karaoke, claro que sí, sí también, baby. Te vi cantando una de la Arrolladora, baby.
3: Pero ya es... Raza, estaba en que yo lo saludaba. ¿Cómo está? Qué gusto que esté pasando la vida.

0: La carne, que esté marinándola, porque tenemos que festejar este fin de semana, Eduardo Zamora.
1: Baby, pero sí, porque al padre siempre le regalan las mismas cosas. Fíjate que a mí me tocó en algún momento de la vida, cuando yo recién me gané mi primer sueldo, regalarle algo a mi papá. ¿Y qué le regalé? Un par de calcetines.
0: Ay, no, qué aburrición, mijo.
1: Es que también no era que yo ganaba mucho en ese tiempo, entonces así como que, ¿qué haces, no?
0: Pues buscarle, por ejemplo, una playera muy linda, que se les vea guapo, la loción esa que siempre quiere el papá para que la mamá...
1: Ay, sí, una loción sí es un buen regalo, baby, porque la neta es que luego a veces uno se descuida y ya no compra perfumes, ¿eh?
0: Exacto, y sobre todo, ¿sabes qué, apa? No te voy a dar broncas ni problemas. Eso es un buen regalo, raza, pórtese bien con su progenitor.
1: Sí, baby, el carro también estaría padre, y ¿sabes qué estaría más padre? Pasar un momento juntos, o sea, un momento padre-hijo, y que digas, ok, este es mi momento en el cual vamos a hacer cosas así como amigos, que digas tú, me lo llevo al boliche, me lo llevo al cine, me lo llevo a comer, intercambiar ideas nada más.
0: Claro, pasarla bien con el progenitor, hay que darle la misma importancia, así como celebramos a nuestras mamás a lo grande y hacemos así una fiesta nacional, igual el papá, porque puso la mitad de nosotros, claro que sí.
1: Eso, baby.
0: ¿Y qué te parece, Lalo, si felicitamos a los papás de Los Cabos?
1: ¡De Ensenada!
0: ¡Felicidades en Tijuana!
1: ¡Mexicali!
0: ¡Y en Nogales!
1: ¡Los Mochis!
0: ¡Listos para celebrar en Guasave!
1: ¡Culiacán!
0: ¡Y en Durango!
1: ¡Colima!
0: ¿Cómo estás, Torreón?
1: ¡Ciudad Victoria!
0: ¡Saludos a Puerto Vallarta!
1: ¡Ciudad Acuña!
0: ¡Aguascalientes, ¿cómo estás?
1: ¡San Juan del Río!
0: ¡Sigue rogando por nosotros y por todos los papás del mundo y de Cuernavaca! ¡Tehuacán!
1: ¡Acámbaro!
0: ¡Acapulco!
1: ¡Oaxaca!
0: ¡Saludos a Veracruz!
1: ¡Mérida!
0: ¡Abrazos a Ecuador!
1: ¡Sí, nuestros amigos y los padres de familia de Quito, Riobamba e Ibarra! ¡Les mandamos saludos y abrazos!
0: ¡Un abrazo a todos!
1: ¡Y ahora nos vamos con la tendencia de la semana! ¡Adelante, Meli Pérez!
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0: Cazú continúa conquistando escenarios y ahora suma un nuevo logro a su carrera, pues está debutando como actriz en la película Risa y la Cabina del Viento. La película argentina, la historia sigue a Risa, una pequeña de 10 años quien tras la pérdida de su padre descubre una misteriosa cabina telefónica con la que puede comunicarse con los muertos. Cada uno de ellos tiene algo que resolver. Si Risa los ayuda con sus asuntos pendientes, ellos le permitirán hablar con su padre. La niña inicia así un emotivo viaje que la llevará a enfrentar el duelo, a descubrir secretos familiares y a buscar una nueva conexión con su pasado. En la trama, Cazú interpreta a Sara, la madre de la niña protagonista, un papel con el que sorprende en su faceta como actriz. Antes de su llegada a la plataforma, la película ya había llamado la atención de la crítica en Argentina. Obtuvo los premios a Mejor Película y Mejor Director en el Festival Internacional de Cine de Mar de Plata. Además, recibió el premio del público en el festival La Fiesta del Cine de Francia. La banda sonora de este drama con aspectos sobrenaturales corre a cargo de Babasónicos. El estreno de esta película coincide con uno de los mejores momentos para Cazú, y es que continúa recorriendo distintos países con su latinaje en vivo tour, con el que ha agotado boletos y se ha convertido en la más exitosa de su carrera. Escuchemos Risa de Babasónicos como la tendencia de la semana en Estudio EXA.

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1: Luego de meses de especulaciones sobre su compromiso, nuevos reportes apuntan a que Taylor Swift y Travis Kelce ya tienen fecha y lugar para celebrar su boda.
2: ¡Ay, güey!
1: La pareja planea casarse el próximo 3 de julio en el Madison Square Garden de Nueva York.
3: ¿Qué?
1: El icónico lugar en el que se juegan los partidos de los Rangers, además de conciertos y espectáculos de talla internacional. Según una fuente, la privacidad fue la prioridad número uno para la pareja al momento de elegir el lugar.
2: ¡Ay, no más!
1: Por ello, los organizadores contemplan trasladar a los invitados en autobuses con ventanas polarizadas y aprovechar las múltiples entradas del lugar, así como su infraestructura de seguridad.
3: ¿Qué?
1: Según los enterados, la pareja busca mantener en secreto los detalles de su celebración mediante un acuerdo de confidencialidad que los asistentes deberán firmar antes de recibir información sobre el evento.
2: ¡Ay, güey!
1: Nos enteramos de que tanto amigos como familiares recibieron, junto con su invitación, un enlace con el documento en el que se especifican las consecuencias para quienes incumplan las condiciones establecidas.
2: ¡Ay, güey!
1: De hecho, Taylor contactó personalmente a sus seres queridos para invitarlos al enlace.
4: Oh.
1: Se espera una asistencia de 1,200 personas entre celebridades, figuras de la industria musical, personalidades del deporte y seres cercanos.
2: Oh.
1: Se dice que algunos de los famosos invitados podrían ofrecer presentaciones musicales durante la celebración.
2: ¡Ay, güey!
1: Entre ellos están Zoe Kravitz, Selena Gomez, Ed Sheeran, además de otros amigos cercanos a la pareja.
2: ¡Ah!
1: Bueno, si va Zoe Kravitz, seguro va Harry Styles, que no se supone que es el ex de Taylor.
2: ¡Ay, güey!
1: Con acuerdos de confidencialidad, ventanas polarizadas y seguridad de estadio, esta boda de Taylor Swift no parece boda.
3: ¿Qué?
1: Más bien parece un operativo de la CIA con música en vivo.
2: ¡Ay, no más!
1: En fin, ¿a quién le importa?
5: Dicen los enterados que Ariana Grande y Ethan Slater podrían haber puesto fin a su relación de manera discreta hace varios meses.
6: ¡Ay!
5: Dicen que la separación ocurrió en buenos términos.
2: ¡Ay, no más!
5: Y que pese al rompimiento, mantienen una relación amistosa basada en el respeto y el apoyo mutuo.
2: ¡Ay, no más!
5: Y que ambos analizaron cuidadosamente su situación antes de decidir concluir su romance.
2: ¡Ay, no más!
5: Los enterados también aseguraron que el próximo disco de Ariana Grande no está relacionado con la ruptura.
2: ¡Ay, no más!
5: Las especulaciones sobre su separación aumentaron luego de que Ethan no la acompañó durante el arranque de su gira Eternal Sunshine en Oakland, California. Hasta el momento, ni Ariana y menos Ethan han hecho declaraciones al respecto. Esta relación fue tan discreta como la ruptura. ¿Será que nunca existió?
3: ¿Qué?
5: ¿Y que solo fue un ensayo general para el musical de Wicked?
2: Ah.
5: Ay, en fin. ¿A quién
1: le importa?

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1: Belinda se despidió de las filmaciones de Carlota, la serie que narra la trágica historia de Carlota y su esposo, Maximiliano de Habsburgo, durante el Segundo Imperio Mexicano. La trama aborda la ambición política, la locura, el amor y la traición desde una perspectiva íntima y moderna. En esta historia, Belinda le da vida a la emperatriz Carlota, la muy esperada serie histórica de Sony Pictures Television, protagonizada por Belinda y Jaime Lorente, está prevista para estrenarse a finales del 2026 o a principios del 2027.
2: Yo estoy muy interesada en ver esta serie.
1: ¿Por qué, baby?
2: Pues porque es un importante capítulo en la historia de México, baby. Yo quiero saber si ponen de villano a Benito Juárez, que para nada es un villano. Aquí los villanos eran otras personas, pero ya veremos. Además, ¿quiénes somos nosotros para criticar? Total, aquí se trata de hacer algo tipo que la emperatriz, o sea, la cuñada de Maximiliano, que era la gran Sisi, y que también está hasta su serie biográfica en las plataformas. Entonces yo pienso que quieren competir por ahí.
1: O sea que va a estar muy interesante, y sobre todo para quienes no conozcan esta historia, que la vean por primera vez. ¿Qué te parece, baby, si escuchamos a Belinda con Geniaos? Eso se llama Jackpot. Estás en Estudio Exa. No sé por...

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0: 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Se dice que la cantante británica Dua Lipa probó suerte como modelo en una agencia, aunque su experiencia no fue la más satisfactoria. Abandonó esta aspiración al poco tiempo, después de que le obligasen a perder peso para desfilar con ellos. 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
7: Luego de 7 años de ausencia, Madonna regresa para presentar a lo grande Confessions 2. Su nuevo disco con un cortometraje de 13 minutos titulado Confessions 2 The Film, en el que ofrece el primer vistazo de su nuevo proyecto, revela a varios de los artistas que colaboran en el disco y adelanta algunas de las canciones que formarán parte del álbum, entre las que destacan Bring Your Love junto a Sabrina Carpenter y Red My Lips en colaboración con Faith. Faith, el ex de Karol G. El cortometraje está dividido en 6 capítulos y cada uno muestra a Madonna en un escenario completamente surrealista que mezcla la moda, la música, el baile, la fiesta y el deseo. Elementos que la han acompañado en las distintas etapas de su carrera. Junto a Madonna aparecen también figuras como Kate Moss y Julia Garner, quien adopta la apariencia de Madonna en una secuencia que muchos interpretan como un guiño a su película biográfica, un proyecto con el que Julia Garner ha estado relacionada desde hace varios años. Confessions 2 llegará el próximo 3 de julio. Es la continuación de Confessions on a Dance Floor, el álbum que hace 21 años marcó una de las etapas más exitosas de la carrera, con éxitos como Hang Up y Sorry. Ahora vamos a escuchar lo nuevo. Se llama Bring Your Love. Es Madonna con Sabrina Carpenter aquí en Studio EXA. 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
2: 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El cantante estadounidense Oliver Tree fue una de las víctimas del accidente de los dos helicópteros que colisionaron mientras volaban en la costa oeste de Río de Janeiro, Brasil. Los reportes hablan de 6 fallecidos. Después de impactarse, los helicópteros cayeron en una concesionaria de automóviles eléctricos. Horas antes de su muerte, Oliver Tree, de 32 años, compartió en su Instagram un video donde aparecía vistiendo la playera oficial de la selección brasileña, pues no solo viajó a São Paulo, Brasil, como parte de su gira mundial Love You Madly, Hate You Badly, también lo hizo para participar en diferentes proyectos audiovisuales. ¿Qué te parece si escuchamos de nuevo su canción Life Goes On? Es Oliver Tree, este gran cantante estadounidense y creador de contenido que se nos adelantó en el camino. Mientras tú escuchas Studio EXA.

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1: Hace unos días, durante un concierto que ofreció en León, Guanajuato, Cristian Castro reveló que se enamoró de una fanática y hasta la subió a cantar al escenario.
2: ¿Qué?
1: Dicen los enterados que Cristian la conoció a principios de mayo. Luego se presentó en la Feria Nacional de San Marcos en Aguascalientes. Ella viajó de Puerto Vallarta para verlo cantar en vivo. Y luego de conocerse en persona, Cristian dio el primer paso. Pidiéndole su teléfono para seguir en contacto. A casi un mes del encuentro, decidió presentarla a sus fans y compartir el escenario. Además, fueron captados en su camerino, mostrando que el cariño es mutuo. De ser su fan, pasó a ser su pareja en un mes. ¡Ese Cristian! Presentando el meet and greet más efectivo de la industria musical. 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
4: Hace unos días, Shakira desmintió que apoya a alguno de los dos candidatos que se disputan la presidencia de Colombia. Y pidió que no se use su imagen con fines políticos luego de que se publicara en redes sociales un montaje que la vincula con el aspirante izquierdista Iván Cepeda. Tras la queja de Shakira, el montaje de su imagen que llevaba el mensaje Wolfpack con el pacto histórico fue retirada de las redes sociales. Al final, Shakira no apoya a nadie porque sus caderas ya gobiernan solas. Y lo hacen con más ritmo que cualquier presidente. 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
1: Darius, uno de los máximos exponentes del hip hop mexicano y una de las voces más influyentes de la música urbana en habla hispana, presenta Directo Hasta Arriba Volumen 2, un álbum que reafirma su posición como una de las figuras más influyentes y auténticas del hip hop mexicano. Su estilo inconfundible, caracterizado por una lírica directa, un lenguaje cercano a la calle y una sólida identidad artística, le han permitido construir una conexión genuina con millones de seguidores a lo largo de su carrera. Como tema principal de esta nueva producción destaca la canción Ey Mezcal, una colaboración con Cristian Nodal, que fusiona dos de las voces más representativas de la música mexicana actual. La canción es una confesión directa y sin filtro sobre el desamor. Una invitación a atravesar el despecho sin prejuicios, encontrando refugio en la soledad, en la música y, por supuesto, en un buen mezcal. La combinación del estilo irreverente de Darius con la fuerza interpretativa de Cristian Nodal da como resultado un tema poderoso, honesto y memorable que promete resonar en todo México y más allá de sus fronteras. ¡Ey Mezcal! Tiene todos los elementos para convertirse en un verdadero himno de cantina. Hoy en el modelo reciente escuchemos Ey Mezcal, es lo nuevo de Darius con Cristian Nodal, y tú estás en Estudio EXA.

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2: Se nos termina el tiempo. Un placer compartir esta hora con ustedes. Y para despedirnos, la reflexión de hoy es simple. Las apariencias pueden engañar, pero la esencia nunca necesita montaje. Muchas gracias a nuestra productriz, flamante, locutriz, Meli Pérez.
3: Espero que se la hayan pasado bombastic, fantastic en este programa. Que se hayan reído harto y sobre todo informado de todo el chisme que pulula alrededor de la raza porque no se aguantan. Pregúntele a Cristian, nada más conoce a alguien, nada más porque la besa y ya la andan haciendo novia.
2: ¿Cristian Castro o Nodal?
3: Ambos se llaman Cristian y tienen algo en común. Se enamoran en un 2x3. Pero bueno, ese es el mal de los Cristians. Ya cada quien que cargue con sus pecados y sus morras.
2: Yo podría estar de acuerdo con muchas cosas de las que tú dices, pero en esta ocasión difiero. Así es que le voy a pedir a nuestro público querido que haga lo propio y que también se manifieste. Que nos mande un WhatsApp a Exa Tijuana, teléfono 52664-281-5103 y nos comente, ¿está de acuerdo con lo que opina Meli acerca de los cristianes?
3: Graben su opinión en audio y nos las hacen llegar. Aquí se va a armar el debate. Caso cerrado. Y también si usted quiere seguir escuchando el chisme irreverente y bien divertido, vaya ya a las plataformas de streaming y busque nuestro podcast. ¿A quién
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3: Muy fácil, usted lo comparte, nos da 5 estrellitas y listo, a pasarla bombastic.
2: Tan bombastic como me la pasé el día de hoy contigo, baby, ¿eh? Yo soy Lalo Zamora.
3: Y yo soy Meli Pérez.
2: Adiós.
3: Bye.
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9: En un principio, la canción Rock Your Body fue ofrecida para que la interpretara Michael Jackson, quien la rechazó por decir que le faltaba fuerza. Tiempo después, la tomó Justin Timberlake, quien la hizo todo un éxito.

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7: La cantante, actriz, empresaria y modelo Paris Hilton tiene 4 chihuahuas de nombres Harajuku, Tokio, Bambi y Tinkerbell. Además, también tiene un mono llamado Kinkajou y un gato. Y entre sus excentricidades está la de haber diseñado un collar para perro con un cristal en forma de hueso, y su costo es de varios miles de dólares. 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
8: Esta es la edición número 25 del Exámetro.
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8: Bienvenidos a la edición número 25 del Exámetro, el conteo oficial de la cadena más importante de habla hispana. Yo soy Juan Carlos Nájera y a lo largo de esta hora te presentaré las 10 canciones más pedidas en Exa FM. ¡Comenzamos!
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8: Previo a la inauguración de la fiesta más grande del fútbol, Elena Rose estrenó Happy, su más reciente tema. La canción, que llegó en medio de un ambiente futbolero, trae consigo un mensaje de celebración a la felicidad y al amor propio. Es momento de escuchar a Elena Rose en el lugar número 10 del Exámetro.
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1: Con tan solo 23 años, Olivia Rodrigo se ha convertido en una de las artistas más influyentes de su generación. La cantante sigue acumulando récords de reproducciones, desde su debut con Driver's License hasta su sencillo con Drop Dead, que esta semana se queda en el lugar número 9 del Exámetro.

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1: Si me hubieras llamado ayer, es uno de los más recientes sencillos de Hash, con el sonido característico del dueto. La canción retrata con nostalgia ese momento en el que una llamada del pasado pudo haber cambiado el rumbo de una relación amorosa. Es momento de escuchar a Hash en el lugar número 8 del Exámetro.
0: Lugar número 8.

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0: Las curiosidades de tus artistas favoritos. La canción Dos días en la vida de Jarabe de Palo, escrita por Pau Donés, fue hecha para la cantante cubana Celia Cruz.
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3: Ponte cómodo que estamos de regreso en El Exámetro. Recuerda hacer tus peticiones a través de las redes sociales de Exa FM.
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3: Morat regresa al número uno de Latin Airplay de Billboard con su versión de Tu Cárcel, tema clásico de los Bukis. Con este logro, la agrupación colombiana refuerza su presencia internacional y suma su segundo número uno en este listado. Es momento de escuchar a Morat en el lugar número 7 del Exámetro.
0: Lugar número 7.

0: Gloria Trevi sigue demostrando su fuerza en el escenario. Tras dos presentaciones llenas en Guadalajara y una segunda fecha anunciada en Costa Rica por alta demanda, la cantante reafirma su conexión con el público. Es momento de escuchar a Gloria Trevi en el lugar número 6 del Exámetro.
1: Lugar número 6.

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1: Dando vueltas de Rauw Alejandro, se ha convertido en uno de los temas de esta fiesta del fútbol con mejor recibimiento. Su video oficial ya supera las 16 millones de reproducciones, mientras la canción mantiene presencia en las listas de popularidad a nivel global. Es momento de escuchar a Rauw Alejandro en el lugar número 5 del Exámetro.
0: Lugar número 5.

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0: Las curiosidades de tus artistas favoritos. La cantante colombiana Karol G es considerada una de las latinas más famosas en las redes sociales. Y tan solo en la plataforma de Instagram cuenta con más de 40 millones de seguidores.

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1: Estamos de regreso en El Exámetro. Recuerda seguirme en redes sociales como @jcenajeraoficial.
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1: David Bisbal anuncia Eternos, su nuevo álbum que llegará el próximo 2 de octubre. Con este proyecto, el cantante español apuesta por una etapa más clásica y romántica, inspirada en grandes canciones del pop en español. Es momento de escuchar a David Bisbal en el lugar número 4 del Exámetro.
0: Lugar número 4.

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1: BTS sigue rompiendo récords a nivel global. Su canción Swim superó las 600 millones de reproducciones en tan solo 89 días, convirtiéndose en el tema de un grupo que más rápido alcanza esta cifra y manteniéndose entre las canciones más escuchadas. Es momento de escuchar a BTS en el lugar número 3 del Exámetro.
0: Lugar número 3.

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10: La melodía I Don't Wanna Miss a Thing, que interpreta la banda de rock Aerosmith, en un principio fue escrita para la cantante Celine Dion, quien la rechazó por pensar que no sería un éxito.

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1: Estamos de regreso en el Exámetro. Recuerda hacer tus peticiones a través de las redes sociales de Exa FM.
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1: Belinda llega al universo de Toy Story 5 como la voz en español de Lily Pat, uno de los nuevos personajes de la película. Con esta participación, la cantante y actriz mexicana se suma a la saga animada que ya puedes ver en la pantalla grande. Es momento de escuchar a Los Ángeles Azules y Belinda en el lugar número 2 del EXAMETRO.
0: Lugar número 2.
4: México.

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1: Esta semana Elena Rose desciende al décimo sitio con Tu Tu Tu. Olivia Rodrigo se mantiene en el número 9 con Drop Dead. Gloria Trevi baja al sexto escalón con No Está Sola. Raúl Alejandro sube al quinto lugar con Dando Vueltas. BTS retrocede al tercer peldaño con Swim. Y Los Ángeles Azules y Belinda se quedan en la segunda posición del Exámetro.
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1: Dai Dai de Shakira junto a Bruna Boy sigue haciendo historia en la fiesta más grande del fútbol. Según una encuesta de Billboard, el público la eligió como la mejor canción oficial de este torneo, superando incluso a Waka Waka, el himno de Sudáfrica 2010. Es momento de escuchar a Shakira en el primerísimo lugar del Exámetro.
0: Lugar número 1.

0: El Exámetro es producido por Saúl García, el guión a cargo de Hatsiri Durán, dirección general Jesse Cervantes, todos los derechos reservados de MBS Radio. Yo soy Juan Carlos Nájera, nos escuchamos en la próxima edición y recuerda en todas partes, ponte Exa. Adiós. Adiós.
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7: La canción Venecia de los Hombres G fue hecha como una burla porque los éxitos musicales del verano en los años 80 eran

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5: ¿Qué ha habido? Excelente mañana, estamos totalmente en vivo. Hoy sábado ya 20 de junio, qué rápido se está pasando el tiempo. Podemos decir que ya la última semana de junio. Podemos decir también que ya estamos a mitad de año. Qué rápido se ha pasado el tiempo. ¿Cómo te va? ¿Cómo vas amaneciendo? ¿Cómo te amanece el día de hoy, corazón de melón? Te mando tu bechito de los buenos días. ¡Mua, mua, mua, mua! Póntelo donde tú quieras. Póntelo donde tú desees. Te mando otro bechito. ¡Mua! Ahí te va. Son las 11 de la mañana con 4 minutos. 11 con 4. Estamos arrancando los sábados de Exa Hits, como cada sábado. Aquí estamos de 11 de la mañana a 2 de la tarde, dándote complacencia. Haciéndote, dándote toda la alegría, complaciéndote con la música que más te encanta, aquí en EXA 94.5. La temperatura al momento en Ciudad Victoria es de 32 grados. Prepárate porque se vienen temperaturas poderosas, temperaturas cálidas prácticamente toda la semana. Toda la semana va a ser mucho calor para que te prepares. La humedad en este momento está del 60%, lo que indica que será un día bochornoso, un día lleno de mucho bochorno. No se esperan lluvias para el día de hoy, no se esperan lluvias durante toda la semana. Va a ser una semana de mucho, mucho calor, tómalo en cuenta. Oigan, ayer se los dije bien clarito, ayer la megatormenta que se dejó venir en algunos sectores de Victoria. ¡Qué lluvia tan más deliciosa! Pero vaya que sí causó algunos estragos, se fue la luz en algunas partes, en otras los encharcamientos, inundaciones. No, hombre, no quiero pensar cuando llegue a venir un huracán qué cosa va a pasar. Hay que estar preparados, porque ya inició la temporada de huracanes y las lluvias fuertes se van a reanudar hasta la próxima semana. Por lo pronto está mucho, mucho calor. 32 grados es lo que marca el termómetro en este momento. Comunícate conmigo al 834-301-2794. Vamos a arrancar los sábados de Exa Hits con la música que más te encanta. Vía audio, mándame tu audio, te complacemos al momento. Felices por lo de México, encantados que seguimos con el triunfo de México. Ay, ahora esperar a ver cómo nos va en el siguiente partido. Vamos a comenzar con la música. Llega Mon Laferte, A pesar de ti. Aquí lo escuchas en los sábados de Exa Hits.

0: Iniciamos con esta baladita de Mon Laferte, lo que daría a pesar de ti en los sábados de Exa Hits. Vámonos con las complacencias, te complacemos vía audio, mándanos tu mensaje vía audio al 834-301-2794. Todos los sábados, escucha sábados de Exa Hits aquí en Exa de 11 a 2 de la tarde. Estamos totalmente en vivo para ti, 11 de la mañana con 10 minutos, 11 con 10. Maneja con mucha precaución, maneja con mucho cuidado. Hay demasiados baches en la ciudad, no hombre, no. Hay que manejar de verdad como si estuviéramos en la luna. Hay mucho cráter en la calle y hay que estarlos esquivando. Por favor, modera tu velocidad. Si ves que la calle está media fea, llévatela tranqui para que tus llantas no estén después ahí todas postilladas. Vámonos a las peticiones. ¡Oli!
1: Lalo, buenos días. Te encargo la rolita de Bad Bunny, la de Kitty me preguntó si tenía mucha novia. Por favor,

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0: El Bad Bunny, el Bad Bunny. Titi me preguntó, ¿qué ha habido? Saludos para Fide, que nos está escuchando. Hola Fide, buenos días. ¿Ya despertaste? ¿Ya almorzaste, camarada? También le mandamos saludos a Juan Carlos Rangel. ¿Qué ha habido, Juan Carlos? Ya desde bien temprano también en la ruleteada. Le enviamos un enorme abrazo a la familia Ramírez, que nos está escuchando. Van camino a Nuevo León. Que lleguen con bien. Ayer hubo mucha lluvia allá en este estado, Nuevo León, en Monterrey, así que hay algunas vialidades cerradas. Tómenlo en cuenta, familia. También le mandamos un abrazo fuerte, Lalo, aquí escuchándote. Voy camino al trabajo. Saludos para Antonio. Hola, Antonio, ¿qué ha habido? Gracias por la sintonía. Dice que apenas va a entrar a trabajar. Le mandamos un abrazo fuerte a Sofi, a Erasmo. Dice Lalo, salúdame a mis hijos, Sofi y Erasmo. Siempre te escuchan. Muchas gracias, Sofi y Erasmo. Les mando un enorme abrazo. También le mandamos un saludo a la familia Juárez Sánchez. Hola, ¿cómo están? Buenos días. Familia Juárez Sánchez, que están almorzando. Buen provecho. Nos presumen la fotografía. No, hombre, no. ¿Por qué hacen eso? Qué rico se ve. Saludos para Fer, que nos manda el mensaje. Él le envía saludos a su familia, Juárez Sánchez. Dice Fer, Lalo, aquí te presumo lo que me hizo mi mamá. Unas de arete con huevito verde. Ay, apacito, atragántate, atragántate por mí, Fer. Atragántate. Buen provecho a quienes están almorzando. Ay, ya se me antojó lo que estás almorzando tú, no, hombre, apenas. Dice, Lalo, aquí ando desde las 5:30 trabajando. Saludos, Fide. También le mandamos saludos a Nada, que nos está escuchando. Gracias por la sintonía. Dice, Lalo, aquí escuchándote desde la mañana, escuchando EXA. Le mandamos saludos a Benjamín. Hola, Benjamín. Dice que apenas va a almorzar. Apenas va a almorzar. No, hombre, Chapulín. Buen provecho a quienes ya están disfrutando o a quienes apenas van por su almuerzo. Seguimos con las peticiones, ¿eh? Mándame tu audio, te complacemos al momento aquí en EXA. Hola, ¿qué nos cuentas? ¿Qué rolita quieres en los sábados de EXA Hits?
1: Lalo, Lalo, buenos días, buenos días. Feliz sábado. ¿Me puedes poner la de Duncan Du en algún lugar, por favor? Gracias. Feliz sábado. Aquí andamos trabajando en plataforma.

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0: 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Antes de llamarse Kiss, los integrantes de la banda pensaron en nombres como Albatros, Rainbow o Crimson Harpoon. 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
12: 11 de la mañana con 24 minutos, 11 con 24, vámonos a la nota viral.
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12: Oigan, quien se convierte en el rey del rating de esta fiesta futbolera es la cadena estadounidense Telemundo. Ha habido muchas quejas últimamente aquí en México en una plataforma que tiene Televisa, porque esta plataforma pues se cae constantemente la transmisión, se traba o, según los usuarios han señalado, que no se ve en HD sino en una calidad más baja. Eso sucede en México. ¿Pero qué está pasando con Telemundo y por qué muchos están aplaudiendo la manera en la que ellos están haciendo de esta fiesta futbolera una transmisión impecable? Para empezar, la cadena Telemundo, que es de Estados Unidos, ofreció un servicio de streaming que supera por completo el servicio del que en México actualmente tiene todos los partidos. Segundo lugar, lo puedes ver en cualquier parte del mundo. Obviamente te tienes que suscribir, pero puedes ver todos los partidos. Y tercera, que en televisión abierta, o sea, con tu antenita de conejo, quienes viven en la frontera, quienes viven en los Estados Unidos, puedes estar disfrutando de los partidos en una excelente calidad de video y audio por televisión abierta. Y otra de las cosas que también señalan es que en los momentos de hidratación, la cadena Telemundo, en vez de irse a comerciales, se queda transmitiendo lo que sucede en esos instantes. Cosa que acá en México no sucede así con las televisoras. Hasta el momento en redes se han pronunciado ya para felicitar a la cadena Telemundo por el excelente trabajo que hacen esta fiesta futbolera en sus transmisiones. ¿Tú por dónde lo estás viendo? ¿Por dónde lo estás disfrutando? Cuéntame a través de WhatsApp. La semana pasada te había preguntado esto cuando inició la fiesta futbolera. La mayoría contestó que por Azteca 7 es donde estaban viendo todos los partidos, al menos de los que transmite esta cadena. Y otros, pues sí mencionaron a ViX, a Televisa. Ahí los están observando, pero sí con comentarios de que tenía baja calidad o se trababa. Cuéntamelo, ¿por dónde estás viendo tú los partidos? Lo que sí es que en México la infraestructura, hablando de televisión, sí nos deja un poco a deber, porque primero gritan gol en el canal 5 y luego gritan gol quienes lo ven en canal 7. ¿Cuándo se supone que ambos canales deberían de estar ajustados al mismo, pues al mismo tiempo, no gritarlo primero en Televisa y luego en TV Azteca, que es lo que sucede? Esa diferencia, esos segundos importan demasiado al momento en el al estar viendo el partido. Es una nota que se ha vuelto viral en la semana y aquí te la contamos en los sábados de ExaHits.
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12: 11:27, seguimos con las complacencias. ¿Qué ha habido? Mándame tu audio. Estoy leyendo los comentarios acerca de por dónde estás viendo la fiesta futbolera. Díselo por la señal de streaming hackeada. ¡Órale, Pedro! ¡Míralo! ¡Hacker mayor! Dice, hay diferentes aplicaciones que puedes tú utilizar para ver los partidos. Muy bien, así como Pedro, otros más también hacen esto. Empiezan ahí a buscar alternativas. Saludos para Monse. Monse dice que los ve por TV Azteca. Le mandamos saludos también a Edwin. Dice que los ve por VIX. Otro dice por acá, Marta. Lalo, la verdad yo no soy apasionada del fútbol, pero pues mi esposo siempre le pone en TV Azteca. Alejandro dice que también en Azteca. Dice por acá Juan, también en Azteca. Eric dice, si juega México lo pongo en Azteca. Los demás partidos pues me da igual. Dice por acá Iván, lo vi por Azteca. Dice Telly, hola familia Zavala. Telly, lo vi por TV Azteca también el partido. Dice Lore, lo vi por Televisa. Saludos para Yaret, que también lo vio por Televisión Azteca. Y dice Lalo, hay aplicaciones, a ver, me comenta por acá Javier Ramírez. Lalo, hay aplicaciones que te permiten ver el partido, los partidos hasta en 4K, dependiendo del internet y de la televisión que tengas. Dice Javier que le ha tocado ver ya algunos y que los disfruta bastante desde su celular. Dice, yo todo lo veo por celular. Es que es lo de hoy, o sea, con tu celular pues logras lo que quieres. Dice Lalo, escuchándote, yo los veo por TV Azteca también. Saludos para Cristian y le mandamos saludos a Luis, que también dice que los ve por TV Azteca. ¡Wow! ¡Órale! Otra vez ha ganado Azteca en las transmisiones de los partidos de México, al menos en esta pregunta que lanzamos en este momento. Vámonos a las complacencias. ¡Oli, Oli! ¿Cómo estás? ¡Buenos días tú! ¿Ya despertaste? ¿Cómo andas? Te escuchamos.
11: ¿Qué tal, Lalo? ¿Cómo estás? Muy buenos días. Puedes quitar la pista de Ramón Alejandro y con él.
13: ¡Chao!
11: ¿Qué tal, Lalo? ¿Cómo estás? Muy buenos días. Puedes quitar la pista de Ramón Alejandro y con él.
13: ¡Chao!

0: Alejandro. Raúl Alejandro, muchos mencionaron que Raúl le quiso copiar a Bad Bunny con este nuevo álbum. La verdad es que hace un año, a la par de Bad Bunny, Raúl Alejandro lo sacó. Sí, fue primero Bad Bunny, que nos dio Salsa. Después Raúl Alejandro trajo este disco. A muchos les gusta, a muchos les agrada. Tú con él se llamó la canción, pero sí existieron las comparativas entre ambos discos. El que salió ganando aquí fue Bad Bunny, ya que su música se volvió más popular y más solicitada. Raúl Alejandro, por su parte, nos dio algo más sofisticado y algo de menos reggaetón que Bad Bunny. Seguimos con las complacencias. Saludos para Pedro, que está ahorita trabajando, chambeándole, camarada. Sacando adelante la empresa, dice Pedro. Vámonos a la música. Complacencias, Oli.
1: Lalo, buenos días. ¿Crees que me puedas poner algo de Gloria Trevi, lo que tú quieras?
0: Claro que sí. Vamos a escuchar a la Gloria. Este tema te va a escuchar, te va a encantar, te va a encantar. Hola.
1: Lalo, buenos días. ¿Crees que me puedas poner algo de Gloria Trevi, lo que tú quieras?

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2: 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En un principio, la canción Rock Your Body fue ofrecida para que la interpretara Michael Jackson, quien la rechazó por decir que le faltaba fuerza. Tiempo después, la tomó Justin Timberlake, quien la hizo todo un éxito.

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1: Sábados de Exa Hits. Sábado de escuchar tu música favorita. ¿Qué ha habido? Le mandamos un enorme abrazo a Isra. Hola Isra, anda ruleteando. Saludos para More. Saludos también para toda la familia. Ahí al club. ¿Dónde está el club? ¿Cuál lo habías dicho tú, camarada? Al Veneno Steam. Saludos, que son de Daidis y Ubis, que andan ruleteando por toda la ciudad. Saludos a Veneno Steam, en especial a More y a Isra, que nos está escuchando. Gracias, andan ruleteando. Saludos también para Nava de los Veneno Steam. Ahí está el saludo. Isra, ¿me escuchas? ¿Me oyes? Saludos al club Veneno Steam de los Daidis y Ubis, que ruletean por toda la capital. Le mandamos también saludos a Alfredo, a José, Alberto, Fide, Juan Carlos, Joseph. ¿Cómo están? Bienvenidos a los que se van uniendo a la transmisión. Oigan, vámonos a la rolita. A quienes van a viajar en carretera, la tenemos para ti.
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1: La máquina del tiempo va a viajar hacia el año 2004. ¿Qué sucedía en el año 2004? Había muchos éxitos, había bandas que ya se extinguieron y una de ellas era esta bandita. Era una bandita que cantaba la canción Nine in the Afternoon. De verdad que esa canción de Panic and the Disco motivaba a muchos. Ya tiene sus años, fue una de las canciones más exitosas de Panic and the Disco. Y aunque después sacaron música, ya la banda no volvió a ser la misma. Vamos a recordarla, vamos a escucharla. Quienes van en carretera, mándenos un mensaje para mandarles saludos. Manejen con mucha precaución. Esto es Nine in the Afternoon, recordando a Panic and the Disco.

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1: Le mandamos saludos a la familia Carrizales Mendoza, que van rumbo a Ciudad Mante. ¿Qué ha habido? Familia Carrizales, que lleguen con bien allá al Mante. Mucha lluvia también que hubo la noche de ayer en esta zona. Manejen con cuidado. Le mandamos también un enorme abrazo a Gertrudis, Oli, también a Olivia, que nos están escuchando. Olivia y Gertrudis van manejando. Van rumbo a la frontera, van a Reynosa, que lleguen con bien a Reynosa, por favor, cuídense mucho. Y también le mandamos saludos, Oli, ¿cómo estás? A Patty y a Marisela, ¿qué ha habido, Patty y Marisela? Ellas van aquí cerca, van a Abasolo, les mandamos saludos a Patty y a Marisela, que van hacia Abasolo, que lleguen con bien a su destino. ¿Por dónde andas tú? ¿Por dónde andas? Para mandarte saludos, 834-301-2794. Y nos están escuchando en la central, ¡Oli! En la nueva central, ¿eh? No cualquiera, la nueva central. Saludos para ti, Jorge, a la familia Chavira. ¿Cómo están, Jorge? Saludándote con mucho gusto. También a Don Lupito. ¿Qué ha habido? Denle ahí una agüita fresca a Don Lupito, hombre. Refresquenlo a Oscarín, a José Luis, que andan chambeando con Tokio, ¿a poco no? Gracias por la sintonía. A ver qué día los vamos a visitar. Ahí les damos una calca de Exa para que la tengan. Nada más díganos exactamente en dónde están ahí por la central. Nos están escuchando en esos momentos. Saludos para Jorge Chavira, para Don Lupito, para Oscarín y José Luis. Ahí, Jorgito, diles qué rolita quieren y con mucho gusto los complacemos. Alguna de Luis Miguel, algo que quieran escuchar. Aquí los sábados de Exa Hit ponemos de todo un poco. Vámonos a la siguiente canción. Es Shakira, Ciega Sordomuda. Sigue con nosotros en los sábados de Exa Hits.

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7: La melodía I Don't Wanna Miss a Thing, que interpreta la banda de rock Aerosmith, en un principio fue escrita para la cantante Celine Dion, quien la rechazó por pensar que no sería un éxito.

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3: 12 con 9 minutos. ¿Qué ha habido? ¿Qué ha habido? ¿Qué ha habido? ¿Qué ha habido? Estamos totalmente en vivo en este sábado, sábado 20 de junio, aquí en los sábados de Exa Hits. Qué calor, qué bochorno se siente en Ciudad Victoria. La humedad está al 65%. Cuando la humedad es alta, arriba de 50%, sucede esto: el calor insoportable más la humedad provoca que te den bochornos. Si tú te sientes con dolor de cabeza, el cuerpo demasiado cansado, estás sudando en demasía, esos son síntomas de golpe de calor. Trata de hidratarte tomando suero, tomando agua natural, no fría, a la temperatura normal, para que de esta manera hidrates tu cuerpo y no te dé golpe de calor. ¿Cómo evitar un golpe de calor? Toda esta semana va a estar el calor a todo. Vamos a llegar otra vez a los 42 grados. Antier llegamos a los 45 grados. Yo no lo podía creer. Dije, ay, ay, ay. El celular marcaba 45. Dije, ¡ah, su bestia! El calor horrible que se sintió. Bueno, en esta semana volverán otra vez los calores. De hecho, no se esperan lluvias en los siguientes días. Va a ser una semana calurosa. Para que lo tomes en cuenta, por si tienes planes o algo, llévate tu gorra, tu agua, tu botellita. Ahí usa ropa ligera para prevenir el golpe de calor. Usa ropa ligera, hidrátate constantemente, toma agua constantemente. Evita las bebidas azucaradas, los jugos, eso no te quita la sed, te da más sed al contrario. Y ocupamos estar en lugares con sombra. Saludos a quienes se dedican a la construcción. Llévense ahí algo para cubrirse bien del sol, porque sí, los calores estarán infernales en esta semana. Por ejemplo, el lunes vamos a llegar a los 42 grados otra vez. El lunes a los 42 grados. El sábado se espera que lleguemos a los 44 también de la próxima semana. Va a ser una semana de mucho calor aquí en Victoria. Mucho, mucho calor. Aunado al bochorno, cállate los ojos, yo ni me quiero imaginar. ¿Qué ha habido, Fernando? ¿Cómo estás? ¿Cómo andas tú?
4: Hola, Lalo, buenos días. Andaba ocupado, no tuve tiempo de escucharte, pero hoy sábado aquí estoy presente. Saludos. ¡Va a llover! ¡Va a llover más tarde, Lalo!
3: ¿Está lloviendo? ¿Cuál? No va a llover, camarada, no va a llover. Al menos el día de hoy no se esperan lluvias. Medio nublado, pero no se esperan lluvias. Le mandamos saludos a Oscarín, a Díselo, al señor Pedraza. Le mandamos saludos. ¡Oli! ¿Cómo está, señor Pedraza? No le gusta que le digan Oscarín. Pues tú me pusiste ahí en el mensaje, Oscarín. Saludos a quienes nos escuchan allá en la central. ¡Oli! ¿Cómo andan? Que nos pida su rolita, con mucho gusto. Saludos para Fernando, que también nos está escuchando. Hola, hola, ¿qué ha habido?
5: Al señor Pedraza, le mandamos, sí, está ahí en el mensaje.
3: Nos grabó el mensaje, seguramente se lo va a mostrar. Vámonos a la música, sábados de Exa Hits, llega Lazo, feliz aniversario.

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1: Oigan, antes de irnos a la canción de la semana, que tiene que ver con la fiesta futbolera, ¿qué está pasando actualmente en México? Seguramente habrá un incremento en los embarazos ahora con esta fiesta futbolera. Porque, ¿sabías tú? Y lo dimos a conocer en la nota del día, en la semana, derivado a que muchos de Corea llegaron acá a Guadalajara, Monterrey o México, que son las sedes de la fiesta futbolera. Ha habido un incremento en la compra de preservativos. Ajá, en la compra de preservativos ha habido un incremento enorme en estas tres sedes, más en Guadalajara. Y muchas mexicanas están viviendo el sueño de tener a un coreano, de besarse con un coreano, de intimar con un coreano. Y es que se les ha visto en diversos videos cómo los coreanos se fijan en cómo la mujer mexicana, una mujer que apapacha, una mujer guapa, una mujer que resuelve, una mujer que está ahí para acompañarte. Caso contrario con las mujeres coreanas. Las mujeres coreanas son mujeres frías, mujeres egoístas, mujeres que solamente piensan en su belleza, mujeres un poco diferentes a la mujer mexicana. Y aunque son muy guapas las mujeres coreanas, acá en México ahorita está pasando que la mujer mexicana está enamorando al hombre coreano. Y muchos de los hombres coreanos que han venido a México han estado maravillados de cómo los han tratado las mujeres mexicanas. Las mujeres mexicanas no han perdido el tiempo en estar tratando de conquistar a los hombres coreanos. En la semana dimos a conocer también en la nota del día que los hombres coreanos no les importa si la mujer mexicana está alta, delgada, esbelta, no esbelta, no les importa eso. Ellos ven el trato y los mimos que les hacen. En redes ha circulado ya un video en donde se ve cómo una mujer mexicana le está dando de comer al coreano, lo está apapachando, le está haciendo piojito, piojito al coreano, y el coreano, mira, hasta se deja querer, el encantado de la vida. Eso es lo que ha provocado la fiesta futbolera, lo que ha provocado. Expertos en Guadalajara señalan que a raíz del incremento del preservativo también existirá un incremento en embarazos tal vez no deseados, comentaba un ginecólogo, debido a que algunos no se están cuidando. Entonces ahí pudiera haber una mezcla de razas y cultura en los próximos meses. Eso lo sabremos ya que pase esta fiesta futbolera y algunos meses más. Por lo pronto, muchas mujeres viven ese sueño del K-drama, de tener a su coreano, de tener a su amorcito. Y quién sabe, a lo mejor muchas se terminan yendo para allá, para Corea, terminando la fiesta futbolera. Le mandamos saludos a Isra, le mandamos también saludos, dice lo que ha habido. Saludos para Nim. Hola Nim, ¿cómo estás? Nicho, ¿qué ha habido, Nicho? Déjame te agrego al WhatsApp con mucho gusto, Nicho. Claro que te vamos a agregar a WhatsApp. Le mandamos saludos al buen Mikey. Buenos días, camarada. Llegaste tarde, tú.
2: ¿Qué onda, Lalito? Oye, pues no. Es que o si es por el lado mexicano o por el lado de las mexicanas, no importa. Vamos a mejorar todas las razas de todo el planeta. ¡Chao, chao!
1: Oye, sí, si no es por un lado, es por otro, pero de que va a haber... De que va a haber a una mezcla, la va a haber, porque sí, sí, han incrementado mucho la venta de preservativos en estos tres lugares, tanto en Nuevo León, en la Ciudad de México y en Guadalajara, que es donde se está llevando la fiesta futbolera. Fíjate, no nada más hablamos de fútbol, hablamos también de relaciones interculturales que tienen las mexicanas con los coreanos. No, hombre, no. Los que sí se han hecho, como dato curioso, del rogar, y los que andan así medios medio sangrones, como que, oh, ya esté para allá, son los de Francia que han venido para acá, son los de Polonia que también han visitado Monterrey, México. Ellos como que son muy diferentes, son muy apartados, ellos en su mundo, pero los coreanos son los que más se han dejado querer por las mexicanas. Hasta beso de tres ha habido. Ay, ay, ay. Vámonos a la canción de la semana. Tiene que ver con la fiesta futbolera.
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1: Y es que regresó al top número 200. Y aunque ya han pasado algunos años, desde 2010 a la fecha, el Waka Waka se mantiene vigente. A muchos sí les gustó el Dai Dai, la nueva canción de Shakira. A otros, no, les faltó un poco más de fuerza, le faltó un poco más de baile, es lo que argumentaron. Sin embargo, en esta semana se dio a conocer que Shakira renovará su contrato para hacer más canciones de la fiesta futbolera. Así que en 4 años volveremos a escuchar a Shakira con otro nuevo tema. Vamos a escuchar el tema del Waka Waka, que está en el top 200. Vuelve al top de lo más escuchado en el mundo para recordar este viejo himno del 2010.

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1: ¿Sabes tú qué significa la palabra guacaguaca? ¿Sabes tú? Esta canción la hemos escuchado un millón de veces desde 2010. Bueno, el guacaguaca significa lo estás logrando. Cuando Shakira dice samina, mina, guacaguaca, lo estás logrando, y lo vuelve a repetir, lo estás logrando, porque hace referencia a los partidos de fútbol, al éxito y a que estás logrando estar dentro de los mejores. Lo estás logrando, no te rindas. Es lo que quiere decir la canción del guacaguaca. El significado de guacaguaca es lo estás logrando. Por si no lo sabías, ahora que ya lo sabes, la rolita tiene un significado más profundo. Le mandamos saludos a Enrique. Hola, Enrique. Saludos para ti, camarada. Anda ruleteando, anda con Tokio, ahí en el Ubi ruleteando. Saludos, Enrique, ¿cómo estás? Ya te pusimos tu rolita del guacahuaca, para que le escuches con todo. Le mandamos saludos a Alberto Nava, a Luis Alemán de Los Venenos Team, que hoy andan escuchando Exa. Muchas gracias, ponme la rola de Ricky Martin, La Copa de la Vida. Me agrada, me agrada. ¿Le damos con la copa? ¡Claro! ¡Vamos a darle! Esa rolita que también fue muy popular en su momento. Le mandamos saludos de nueva cuenta a Alberto Nava, a Luis Alemán de Los Venenos Team, que son los que andan ruleteando por todo Victoria de los Dairies y Ubis. Saludos para Carlita Uresti. ¡Hola, Carlis! El calor está insoportable, en serio. Insoportable que esté el calor. Vámonos con la Copa de la Vida y retomamos también la petición de Alejandro. Alejandro, Oli.
2: ¿Qué onda, Lalo? Buenas tardes. Oye, ya deberían de cambiarle la FIFA ahí con Shakira y a Chole para que le den la oportunidad a alguien más. A lo mejor puede que alguien más haga ahí el tema del Mundial un poquito más, más movido, más chido, no sé. Porque el tema este que sacó Shakira últimamente sí está medio aburrido, está bien aburridito.
1: Es lo que han dicho algunos, de que, oye, ¿cómo le vas a renovar el contrato a Shakira? ¿Lo ha hecho bien? ¡Claro que lo ha hecho bien! Sin embargo, sí mereces buscar ya otras alternativas para cambiar un poco la esencia musical y conectar con las nuevas generaciones. Considero que tienes toda la razón y considero que sí, hay que cambiar. Sin embargo, pues en 4 años volveremos a escuchar otra vez a Shakira con otro tema musical. Lo que pudiera hacer Shakira es tener colaboraciones con otros artistas, tener colaboraciones, y dependiendo de dónde sea la fiesta futbolera, dependiendo de dónde sea la sede, pues adentrarse, así como lo hicieron en África, que era una canción muy bailable, muy africana, muy de esa zona. Lo hubieran hecho igual acá, porque pues mezclaron Estados Unidos con Canadá. Lastimosamente todo hubiera sido en México nada más, pero bueno, quisieron hacerlo así. Pues hacer lo mismo dentro de los próximos 4 años. Hay todavía un buen margen de poder hacer muchas rolas y ver cuál es la mejor. Eso sí, eso que ni qué. Gracias, Alejandro. ¿Qué ha habido? Dice por acá Benja: yo considero que Shakira se está adueñando de la fiesta futbolera. puede ser, todo puede pasar. Vámonos a la rolita. ¿Cuál nos pidieron? La de la Copa de la Vida del 98, fíjate, el Ricky Martin con esta rolona que nos gusta, nos pone de buen humor. Vamos a escucharla.

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12: Las curiosidades de tus artistas favoritos. Antes de llamarse Kiss, los integrantes de la banda pensaron en nombres como Albatros, Rainbow o Crimson Harpoon.

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1: 12:41, seguramente viste a un pato en los días pasados, este patito Merlín que se ha vuelto ya embajador oficial de la fiesta futbolera.

El Pato Merlín, así es. ¿Quieres que te mande? ¿Quieres que te mande la imagen? Y es que una usuaria en redes subió como una tienda, pues aprovechó este auge de la fiesta futbolera. Y esta tienda está vendiendo ya réplicas, muñecos de El Pato Merlín. Un pato que llevaron y que ahí lo sacaron a pasear en la Ciudad de México. Le pusieron la camiseta de México a la verde. Y el patito, mira, andaba como Juan por su casa, en la calle como si nada pasara. Ni la gente le aturdía a él, como si nada. Puedo decirlo que se comportó mejor que hasta un niño chiquito, puede ser. Y es que el patito se ganó el corazón de muchos mexicanos, pero también de Estados Unidos y del mundo. Porque ya ahora en Vancouver, allá en Canadá, están vendiendo los ositos de peluche, las figuritas de este pato Merlín. Según medios de comunicación, la fiebre por el pato mexicano en esta fiesta futbolera llegó hasta Canadá, donde aficionados comenzaron a replicar el fenómeno con patitos vestidos con las playeras de los diferentes equipos. Lo más curioso es de que allá en Canadá ya se están vendiendo figuras, ajá, en Canadá, inspiradas en este famoso patito, que ya es embajador oficial, ajá, lo acaban de nombrar embajador oficial. Pídeme la imagen, te la mando en este momento para que veas al patito Merlín y cómo allá en una tienda aprovecharon este auge. Hombre, sí, anda ya en todas partes, ya lo vimos en la televisión, ya lo vimos también en Venga la Alegría, lo vimos en Hoy, lo vimos en varios programas de televisión, que anda el patito Merlín con Tokio. ¡Aso! Y nada más comenzó por sacarlo a pasear, solamente así inició todo. Alguien grabó el video y de ahí se volvió viral. Después buscaron a la persona y resulta que este patito está entrenado, educado para que pueda convivir con la gente. Los coreanos, los que vienen de otras partes del mundo a estar disfrutando de la fiesta futbolera, no se la podían creer, no podían ellos como que en su mente asimilar que alguien tuviera un pato de mascota, y más que este patito portara la camiseta de México, no lo podían creer, fue algo que les encantó. Ya te estoy enviando la imagen. Hola Judith, ya te la estoy enviando. Clau, ya te la estoy enviando también. Un abrazo fuerte para Fernando, que nos están pidiendo la imagen. Claro, con mucho gusto se las mando. Saludos para Manolo. ¿Qué ha habido, Manolo? ¿Cómo estás? Un abrazo grande para ti. ¿Cuándo es? ¿Cuándo es, Manolo? No nos digas, no nos salgas que soy, porque hoy traemos agenda llena. ¿Cuándo es? ¿Cuándo es? Ahorita abro la invitación. Gracias. Le mandamos saludos a Manolo, que nos está invitando a la quinceañera de su hija. Un abrazo fuerte para María Fernanda. ¡Hola, María Fernanda! Con gusto. Nos daremos una vuelta para allá, para tu fiesta. Gracias por la invitación. No, hombre, muchas gracias. Déjame la comparto al grupo que tenemos aquí en EXA para que todos podamos ir. ¿Ok, Manolo? Muchas gracias por la invitación. Será un honor poder estar ahí en la quinceañera de tu hija. Saludos para María Fernanda, para tu esposa, para ti, para toda la familia. Vámonos a la música, vámonos. Esta rolita que viene te va a gustar, esta rolita que viene te va a encantar. Ya casi estamos finalizando esta hora. Queda la siguiente, todavía no te vayas, quédate con nosotros. Llegan los Enanitos Verdes, tu cárcel, en los sábados de Exa Kids.

0: 12:53 minutos, 12:53. Sin duda, esta fiesta futbolera debió de haber sido solamente en México. Ay, es que Estados Unidos y Canadá no comprenden la vibra de todo el folclor mexicano, inclusive de la gastronomía mexicana. Muchos están llegando para acá, para nuestro país, están viniendo a ver los diferentes juegos en la fiesta futbolera. ¿Y qué sucede? Se enfrentan a comidas que para nosotros es como que ay, todos los días como eso, o cada tercer día como, o sea que sabe. Pero ellos en su vida habían comido un tamal en hoja de plátano. En una publicación que ahorita se está volviendo tendencia, de uno que viene de Tokio, de Japón, comentó lo siguiente. Pregunta para todos los mexicanos. Quiero decirles que me encanta la comida mexicana, pero ¿qué demonios es esto? Es lo que pone. Pone la fotografía de un tamal, lo está abriendo. Pone también que se dio cuenta que no era piel de bambú, como él imaginaba, sino maíz, y que adentro había un pollo, y ese pollo estaba delicioso. Era un tamal de pollo, así de sencillo, era un tamal de pollo, pero este japonés, pues se le hizo maravilloso poder abrir como si fuera un dulce esta comida deliciosa que son los tamales. La abrió, se dio cuenta que todo esto no eran hojas de bambú, como él imaginaba, sino hoja de maíz. Lo ha sorprendido la gastronomía mexicana. Ya tiene montón de vistas en su cuenta de Twitter, ahora ex, donde le están diciendo que otros platillos mexicanos debe de probar, que otros lugares debe de visitar para que se deleite más con la comida mexicana. Y aquí la importancia de nuestra gastronomía, porque pues muchos quienes nunca habían venido a México, quienes apenas es la primera vez que vienen a México, en este caso este japonés, se enfrenta con este choque cultural gastronómico y dice: me encantan los tamales de pollo, me encanta. Y él lo describe de esta manera, que se sorprendió al abrir la hoja del tamal. Para nosotros es muy común. Él dice que la abrió y que vio algo, sintió algo blandito, y que dentro de ese blandito estaba un pollo delicioso. Ya le explicaron que es un tamal, ya le explicaron cómo se tiene que comer el tamal, porque él no sabía si comérselo así con la mano, con una cuchara, con un tenedor. Ya le dijeron las mil y un formas para poderse comer el tamal. Algo tan sencillo para nosotros, tan habitual, que para los extranjeros, para los japoneses, eso es comida de otro nivel, comida de que nunca habían probado. Qué cosa, ¿no? ¿Cómo es este choque cultural que tienen muchos quienes vienen a esta fiesta futbolera? Y así como él, hay más personas que han dicho: oye, me gusta mucho la comida mexicana, pero hay otros que no, que se están quejando. En Monterrey, ayer el clima estuvo loquísimo, llovió bastante, se inundaron las calles en Monterrey, pero ¿qué sucede el día de hoy? Todo lo contrario, está ahorita el calor insoportable allá en Monterrey, Nuevo León, en este momento. Bueno, pues los japoneses, quienes están allá en Monterrey, se están quejando y están diciendo que no quieren salir porque el calor es demasiado y no se puede salir de día, que mejor se esperan hasta en la noche para poder salir. Prefieren quedarse en el hotel, prefieren quedarse en el aire acondicionado que salir a las calles de Monterrey, porque se les hace que está demasiado caluroso. El contraste, ¿no? Como a muchos les gusta la comida mexicana, otros, por ejemplo, esta japonesa, no tolera el calor que hay en Monterrey. Se tienen que acostumbrar todos ellos. Qué situación, qué cosas, pero es lo bonito de esta fiesta futbolera, lo que nos deja y que muchos pues conocen más de nuestro país, de nuestra gastronomía. Vámonos a la música, vámonos a la música antes de que brinque esto. Sigue con nosotros, vamos rápidamente, rápidamente a la pausa y regresamos con más.
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7: ¿Qué ha habido? ¿Qué ha habido? ¿Qué ha habido? ¿Qué ha habido? ¿Qué ha habido? Tercera y última hora de los sábados de EXA Hits. Aquí estamos contigo hasta las 2 de la tarde. Te recuerdo que a las 2 llega Gus Salinas con el programa EXA K-Pop, con todo el poder de la música coreana, a las 2 de la tarde, ahorita, en unos minutos más. Quédate con la programación de EXA.

muchos artistas que estuvieron estrenando nueva música. También tus peticiones, haznos llegar vía audio tu petición musical. ¿Qué rolita quieres escuchar? Al 834-301-2794. Muchos están aprovechando para salir este fin de semana, irse a la playita a disfrutar, porque si sí, el calor está insoportable. Le mandamos saludos a toda la banda que va para allá, para el ejido El Roble en Güemes. ¡Oli! ¿Cómo andan? A toda la banda de Güemes, allá por el Olmo. Saludos, que allá se encuentra un balneario bien bonito, el Salto del Tigre, allá en el ejido El Olmo. Le mandamos saludos a toda la banda del ejido El Olmo, en especial del Roble, que están escuchando EXA. Saludos para Miri, para Perla y para Ricardo. Hola Ricardo, Perla, Miri, a la familia García Rivas, que nos está escuchando allá en Güemes. Gracias, de verdad, nos están sintonizando en el ejido El Olmo, muy cerquita de el Salto del Tigre, muy cerquita en el municipio de Güemes. Gracias por la sintonía. Dice Lalo, vénganse para acá a disfrutar, hombre, un fin de semana vienen a transmitir hasta acá. Con todo gusto, de verdad, no nos tientes, que nos vamos allá para Güemes. Saludos a la gente bonita, trabajadora del ejido El Olmo, municipio de Güemes. También a los que están cerca de los diferentes balnearios, disfruten mucho del ejido El Roble, allá en Güemes, que también ahorita está precioso para irse a dar un chapuzón. Un abrazo fuerte para toda la banda de esta zona. Vamos a iniciar con los sábados de EXA Hits. Vamos a iniciar con la buena música. Llega Edward Maya, recientemente sacó esta canción. Recientemente Edward Maya se está renovando. ¿Se acuerdan de su éxito? Stereo Love. Bueno, pues Edward Maya nos trajo ahora esta canción llamada Fire. Vamos a escucharla en los sábados de EXA Hits.

Escuchamos a Edward Maya con la canción Fire aquí en Exa 3. No, no, 3 de la tarde, no. Es la 1 de la tarde con 14 minutos, 1 con 14. Estamos en vivo, estamos totalmente en vivo. 1 con 14 minutos. Mañana es el Día del Padre. Ya sabes que le vas a regalar a tu papá. Ya sabes que tú le vas a regalar a tu papá. Pídeme los memes, te los mando con mucho gusto, ya que pues a lo mejor muchos no le van a regalar nada a papi, muchos no le regalarán nada, pero qué tal unos buenos memes, para que se ría, para que se entretenga. Son los memes del Día del Padre. Pídemelos a través de WhatsApp y te mando todos estos memes. Por ejemplo, el desayuno sorpresa para el Día del Padre. Información por inbox. Es una manzana casi echada a perder, unas galletas y unas papitas para que coma. Eso es todo el desayuno sorpresa para papá. También el papá viendo los calzones, viendo que la truza ya está bien rota, esperando a ver si le llega su regalo del Día del Padre. En la imagen se puede ver a Don Ramón tendiendo su truza toda rota, esperando a ver si le compran una nueva. También tu papá con cara de sorprendido, recibiendo su regalo con el dinero que tú le pediste a tu papá. Tu papá haciéndose como que, ay, es el dinero que yo le di para comprarme el autorregalo. También otra de las imágenes del meme, de los memes que tenemos para ti, el Día de la Madre. No, cállate, los restaurantes están llenos, las escuelas festejando a las mamás, pero el Día del Padre, ellos solitos se tienen que agachar si es que tienen pastel para darle mordida. Ay, qué feo. En este caso, México levantando la fiesta futbolera. En este meme de la alberca, el mes del orgullo a un lado y hasta abajo de la alberca, el Día del Padre. La importancia que se le está dando a los papás. Este me encantó, este meme. El Día del Padre no es igual que el Día de la Madre. Es similar, pero más barato. ¡Ah! Sí, me gustó ese meme. Otro de los memes sale aquí. Pídeme los memes y te los mando a través de WhatsApp para que puedas verlos todos. Están divertidísimos. Otro de los memes es que sale Denise de Calaf, la que canta la canción para las mamás. Y dice ella, ¡uy, qué pena! Para ustedes no tengo ninguna canción. ¡Ay, qué triste! Oigan, pero si hay canciones para papá. La de... ¡ay, quién es! Estos huerquitos de Timbiriche. Ellos no son los que... ¡hoy tengo que decirte, papá! Ellos, por ejemplo, si hay canciones para papá. Y otro, está Pedrito Fernández así acostado y dice, ¿me irán a regalar algo el Día del Padre? ¿Será acaso que me lleguen a dar algo? Otro que también dice, papá, le estoy echando muchas ganas a la escuela para no terminar como tú, te amo. ¡Ay, qué cosa, qué cruel! Dice, el regalo oficial para todos los papás no puede faltar. Calcetines para el mejor papá, la taza para el mejor papá o los calzones para el mejor papá. No sé por qué siempre le regalamos eso a nuestros papás, no sé. Dice otro, pídemelos a través de WhatsApp y te mando todos estos memes para que los tengas y los compartas. Me gustaron todos, honestamente. Mañana vas a festejar el Día del Padre. ¿Qué vas a hacer? ¿A dónde vas a ir? ¿O a dónde te van a llevar? Deja que te consientan. Deja que ahí tu mamá o quien esté ahí contigo te cuida a los hijos. Vete con tu esposa, si se puede. O toda la familia reunida. Como sea, hombre, pero que te festejen el Día del Padre. Trata de no poner nada tú, de no poner dinero. Trata de que puedas tú, pues, estar festejándote enormemente. Pídeme los memes y te los mando en este momento. Le mandamos saludos a Carlos Morín. ¿Qué ha habido, camarada?
Saludos para Daniela Guevara, que hoy cumple años. Ponme las mañanitas para mi Dani. Dani Guevara, hoy festeja su cumpleaños. Claro, felicidades, Dani. Estas mañanitas son para ti.

Felicidades para Daniela Guevara, que hoy festeja un año más de vida. Felicidades, Dani, que te la pases increíble hoy y siempre. Gracias por estar escuchando EXA. Gracias por siempre estarlo sintonizando. Tu familia te quiere bastante. Carlos Morín también te quiere requete harto. Y hoy te van a tener una sorpresa, es lo que me escribió. Hoy le vamos a dar una sorpresa a Daniela Guevara. Muchas felicidades, Daniela, por tu cumpleaños.

0: ¡Felicidades, felicidades, Dani! Oigan, vámonos a la rolita de la semana. Tiene que ver con papá.
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0: Y es que muchos estuvieron practicando para cantársela a su papá el día de mañana a todo volumen. Pídeme los memes para festejar a papá, pídeme los memes, te los mando a través de WhatsApp 834-301-2794. Llega Timbiriche, hoy tengo que decirte papá. Felicidades, felicitación adelantada para todos los papás mañana en su día. Mañana es el Día del Padre.

0: escuchamos esta rolita para todos los papás. Muchas felicidades. Espero se la pasen increíble mañana y que realmente me los consientan bastante a los viejitos gruñones preciosos del hogar. Ya es la 1:25 p.m. Atención a todos los daddies y ubis y atención a quienes viven allá en la colonia Libertad. Hace unas horas un camión de bomberos de tipo cisterna pues se encontraba ahí realizando rondines y cayó en la calle Colombia con Puerto Rico, en estas calles de la colonia Libertad. Ahí hay un socavón para que tomen en cuenta esta información y otro vehículo no vaya a caer ahí. En esta zona, pues ya están tratando de poder llenar o al menos ahí poner un cerco para que no vayan a caer, no vayan a volver, aún no se vaya a suscitar otra vez un incidente de estos allá en la colonia Libertad. Hay que tener mucha precaución. Es de verdad un mega socavón el que se registra en esta zona. Y es que uno piensa, bueno, en Victoria no es muy común. Claro, pues ahí se va raspando cada vez la tierra y empieza a hundirse. Si por alguna zona de tu colonia, por alguna zona donde tú vivas, sientes que se está hundiendo, es muy probable que sea un socavón que se esté formando. Este socavón se formó allá en la colonia Libertad, ahí en la calle Colombia con Puerto Rico. Y en la colonia Libertad, para que lo tomes en cuenta, tómalo en cuenta, por favor, para que no te vayas a hundir, para que no te vayas a quedar ahí varado, sobre todo en la noche que igual ponen ahí las vallas, ponen todo esto, pero a veces no hay iluminación o no se ven, pues no vayas a caer, para que lo tomes en cuenta. ¿En dónde está? En la calle Colombia con Puerto Rico, calle Colombia con calle Puerto Rico, en la colonia Libertad. Ahí se encuentra este gran socavón, donde pues lamentablemente en la mañana cae este camión, pues andaba haciendo ahí los rondines necesarios y se hundió. Ya el socavón se abrió más, ¿no? Sí está de buen tamaño, es prácticamente de una llanta de un camión grande. Sí está grande este socavón, para que lo tomes en cuenta, muy muy en cuenta, manejes con precaución. Te estoy enviando los memes del Día del Padre. Pídemelos a través de nuestro WhatsApp 834-301-2794. Aquí estamos contigo hasta las 2 de la tarde. Vámonos rápidamente a la pausa y volvemos con los estrenos de la semana.
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0: Nos informan que ya está reparado el socavón de allá de la colonia Libertad. ¿Qué ha habido, camarada? Gracias a Fernando por avisarnos. ¿Qué ha habido?
9: Ya lo arreglaron, Lalo. Fuera de peligro aquí.
0: Gracias, camarada, por avisarnos. Fuera de peligro, ya se reparó ese socavón, es lo que nos comenta Fernandino. Gracias, Fernando. Vámonos a los estrenos, las rolitas que van a sonar y que se escucharán en todas partes. Y que aquí en EXA siempre nos actualizamos con la música. Siempre tenemos los mejores estrenos y la música más viral y más nueva.
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0: Quien regresa a la escena musical después de casi varios años de estar vetado es Danny Ocean. En el año 2026, a principios, Danny Ocean reveló que sacaría su nuevo disco titulado Babylonia Blue, un álbum aclamado por la gente y sus seguidores. ¿Qué sucede con este álbum? Es un proyecto que tiene vibra veraniega, vibra para estar bailando. Hace una mezcla de reggae con afrobeat y un pop futurista que lo hace muy bailable. Recordemos que las canciones de Danny Ocean así son bailables. Vamos a escuchar en el estreno de la semana esta canción que se llama Caramel de Danny Ocean. Aquí la escuchas en EXA.
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1: Estreno de la semana, Danny Ocean con Caramel. Ahora vámonos a otro. Llega Blessed junto con Chris MG y nos cantan este tema llamado Provócate, que tiene toda la esencia de una provocación sensual. Ya los artistas están adelantando a la música del verano. La vibra y la letra de la canción, pues es un ritmo pegajoso nocturno para estarlo bailando en la playita. El estribillo juega con la idea de una rebeldía y unas líneas muy explícitas que nos dicen: provócame, provócate y me provocarás. ¡Vámonos! Es el nuevo éxito de Blessed. Lo tenemos en la canción del estreno, lo más nuevo para ti. Aquí suena en Exa.
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1: ¿Qué te pareció este ritmazo de Blessed con Chris MG? Vaya que sí, ya está veraniego. Ya nos andamos acercando al verano y también a la canícula. Se estima que para el día 15 de julio la canícula entre con todo. Ay, ay, ay, no me quiero imaginar si antier tuvimos 45 grados, si antier ya nos andábamos muriendo con el calor que se dejó registrar el día jueves. No me quiero imaginar qué va a suceder cuando entre la canícula, y aunado a esto, el fenómeno del Super Niño, que ahorita los expertos en meteorología le tienen miedo porque han dicho que este año el calor se sentirá más de lo normal, más de la media, y ya lo comprobamos el jueves, que pues solamente era una pequeña onda de calor, y de pequeña no tuvo nada, porque sí registramos temperaturas muy, muy altas. ¡Vámonos a la última! Te recuerdo que a las 4 llega Irving Scott, donde también te da estrenos musicales. En este estreno llega un álbum que no tiene mucho de que lo sacaron y ahorita está promocionando esta nueva canción. Nueva entre comillas. Hablemos de los Enanitos Verdes, y es que a finales del mes de mayo nos regalaron una joyita musical. Hablamos de este disco llamado AB Plus. AB resulta que es por los Enanitos Verdes, EV por los Enanitos Verdes, y el más, o sea el plus es por los 15 artistas invitados que lograron juntar en este disco. Tiene una carga muy emocional por dos razones. Es el primer disco de estudio tras el fallecimiento de Marciano Cantero. Recordemos que Marciano falleció en el 2022, donde pues él fue el iniciador de todo este proyecto. También Felipe Saisti tomó el rol de voz principal, y lamentablemente pues este proyecto fue como una despedida de todo. Y ahorita están teniendo un gran éxito con las colaboraciones de AB Plus. Vamos a escuchar esta canción que ahorita está en tendencia. Se llama Guitarras Blancas. Esta canción la tienen con el artista Arde Bogotá. La escuchamos en los sábados de Exa Hits en los estrenos de la semana.

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0: Programa, gracias por habernos escuchado a lo largo de la semana, por elegir la radio en vivo. Gracias por seguir escuchando este medio de comunicación que sigue vigente, sigue presente, que es la radio. Te mando un enorme abrazo, cuídate mucho, que tengas un estupendo fin de semana. Si vas a salir con la familia, maneja con mucho cuidado. Y por favor, hidrátate, que el calor y el bochorno estarán presentes toda la semana. Nos escuchamos el lunes, primero Dios, en Tu Armas el Playlist. 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Así que gana tus boletos escuchando nuestros programas en vivo. Gracias, te quedas con Gus Salinas en el programa de Exa K-Pop. Ya está listo Gus Salinas para brindarte lo mejor de la música coreana, lo mejor del K-Pop. Ahorita a las 2, todos los sábados a las 2 de la tarde. Y a las 3 llega Rock en Exa. Rock en Exa, nos enlazamos a México con los clásicos del rock en español. Y a las 4, llega Irvin Scott. Sigue con la programación de Exa para que disfrutes de los sábados de Exa Hits. Bonito fin de semana, descansa. Pásala bonito.
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13: Se estima que la gira 2023-2024 de Luis Miguel genere para el cantante más de $400 millones, siendo la gira más lucrativa en su carrera. ¡Vamos!

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1: ¿Qué onda? ¿Qué onda? ¿Cómo estamos? ¿Cómo estamos? ¿Cómo estamos, gente hermosa, bonita, chula, preciosa, divina, guapetona que nos sintoniza el día de hoy? Soy nuevamente su amigo Gusalinas en esto que es EXA K-Pop, la hora donde tus idols favoritos se vuelven los protagonistas, se roban los reflectores y acaparan toda esta hora de información y música para ti. ¿Cómo están, gente? Llegamos nuevamente al fin de semana. ¿Cómo los trató esta semanita de lluvia? Hubo bastante lluvia alrededor de la semana, pero qué bueno que se llegó nuevamente al fin. Estamos nuevamente con otro programa, mucha información, información bastante interesante y algunas cositas especiales que les quiero compartir. Le mandamos un saludito a todos los que nos están sintonizando a esta hora de la tarde, a todos los conductores de Daidi y de Ubi que escuchan EXA, a todos los fanáticos del K-Pop y a ti, persona hermosa, guapa, chula, que nos sintonizas y que haces que sea posible que esté día con día, sábado con sábado, trayéndote este programa EXA K-Pop, dándote las últimas novedades en cuanto a música e información en el mundo del K-Pop. Les recuerdo que estamos muy al pendiente de todos sus comentarios en el WhatsApp de la cabina EXA, 834-301-2794. Mándenos sus mensajitos, sus comentarios, sus peticiones, que aquí en EXA los complacemos al momento, como ustedes nos lo piden. Y prepárense, prepárense, gente, que tenemos mucha información interesante para ustedes el día de hoy. Quédense alrededor de esta hora de programación en esto que es EXA K-Pop con Gusalinas. ¡Comenzamos!
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1: Y empezamos nuevamente con otro programa de EXA K-Pop y como siempre comenzamos con las peticiones, las complacencias musicales, con la música que ustedes quieren escuchar. Ya se lo saben, es muy simple, muy fácil, solamente manden su audio al WhatsApp de la cabina EXA, 834-301-2794, solicitando la canción que ustedes quieran escuchar y aquí en EXA los complacemos, se las ponemos al momento para que ustedes también se sientan parte de este programa y entre todos armemos la selección musical de cada programa. Así que ya se la saben, solamente manden su audio. Y gente, ya tenemos por aquí el primer audio, el buen Mikey, que nos acompaña muy seguido en este programa. Le mandamos un saludo al buen Mikey y escuchamos la petición que nos hace el día de hoy.
2: Oye Gus, ¿será que me puedas poner la canción de Break the Change de Digimon, la de 2026? Está muy buena ese anime, te lo recomiendo.
1: Hola, ¿cómo estás? Te mandamos un saludote. Claro que te ponemos la canción. Y oye, fíjate que la verdad Digimon no lo he visto. No he visto, la verdad nunca vi Digimon. De este tipo de animes como de captura de monstruos, nunca he visto muchos. Llegué a ver en su momento pues un poco de Pokémon, Bakugan. No sé si entra, pero también me gustaba mucho Beyblade de niño. Pero Digimon nunca lo llegué a ver. Tendré muy en cuenta la recomendación, pero igual darle una oportunidad. Quién sabe, capaz encuentro un nuevo anime favorito. Quién sabe. Y claro, claro que yes, te ponemos Break the Chain para que empecemos la playlist del día de hoy en EXA K-Pop. Escuchamos pues Break the Chain de Digimon.
2: Oye Gus, ¿será que me puedas poner la canción de Break the Change de Digimon, la de 2026? Está muy buena ese anime, te lo recomiendo.

0: Continuamos, gente, seguimos con más, seguimos recibiendo sus peticiones, escuchando sus solicitudes, ya se la saben, solamente manden su audio al WhatsApp de la cabina EXA 834-301-2794 pidiéndonos la canción que quieren escuchar, y aquí en EXA ya se la saben, los complacemos al momento, se las ponemos para que se vayan contentos y disfruten de este programa y juntos armemos la selección musical del día de hoy. Por aquí ya tenemos la siguiente petición, escuchamos pues el audio con la canción que nos piden.
1: ¿Qué onda, carnal? Oye, yo también quiero una de Dan, pero la de Position, no sé cómo se llama la canción, pero también es el anime.
0: ¡Holi! ¿Cómo estás? Te mandamos un saludote, esperando que estés muy bien.

0: muchas gracias por acompañarnos en esta hora de emisión. Y ojo, porque dan, carnalito, mi carnal pulpo, fíjate que te voy a fallar un poco en cuanto a conocer la canción. No, no me suena, una canción de Dandadan llamada Positions a Possessions. De hecho, estoy buscando por aquí y no encuentro ninguna canción llamada Positions o Possessions. Se me lengua de trabajo. No sé si se trate de algún soundtrack de la serie como tal y no como tal de algún opening o un ending. Pero a lo que tengo entendido, te gusta Dandadan. Entonces, para que igual estés satisfecho y te vayas satisfecho, te dejamos escuchando Otonoke de Creepy Nuts, el primer opening de este increíble anime. Para que igual tengas algo de Dandadan y que disfrutes algo de este anime, a fin de cuentas. Si te parece bien, escuchamos Otonoke de Creepy Nuts de Dandadan en esto que son las peticiones de la semana. Seguimos complaciéndolos al momento.
1: ¿Qué onda, carnal? Oye, yo también quiero una Dandadan, pero la de Position. No sé cómo se llama la canción, pero también es el anime.

Seguimos con más de sus peticiones en esto que es Exa K-Pop. Y oye, qué buena canción acabamos de escuchar. Este primer opening del anime Dandadan, que a mí personalmente me gusta mucho. Me gusta mucho este ritmo rápido que maneja, bastante movidito. A mí me gusta generalmente cuando una canción maneja también este tipo de ritmos. Entonces, muy buena canción. Seguimos escuchando sus peticiones. Ya se la saben, solamente manden su petición al WhatsApp de la cabina Exa, 834-301-2794. Y aquí al momento los complacemos, les ponemos la rolita que ustedes nos pidan. Ya por aquí tenemos la siguiente petición. Y bueno, esta petición nos llega a manera de mensaje. Normalmente la recibimos por audio, pero pues vamos a hacer la excepción por esta vez. Dice Gus, buenas tardes, oye, esta canción cabría en tu sección, Chala, Head Chala. Y ojo, gente, que nos llega un clásico de clásicos del anime, el opening de Dragon Ball. Yo creo que no hay una sola persona que, aunque sea de nombre, no le suene Dragon Ball. Dragon Ball es el anime por excelencia. Claro que sí cabe en esta sección de sus peticiones, esto que es Chala, Head Chala. Y yo creo que más de uno se la va a saber de memoria y la va a cantar a todo pulmón. Así que súbanle todo el volumen y dejen que suene esto que es Chala, Head Chala, opening de Dragon Ball.

0: seguimos con más música para ustedes en esto que es Extra K-Pop. ¿Y qué creen, gentecita guapa? Que es momento de escuchar la última petición del día, así que ya se la saben, háganmela llegar al WhatsApp de la cabina Extra, 834-301-2794. Ahí estoy leyendo todas sus solicitudes y todos sus mensajes, así que háganme llegar la petición y aquí les ponemos la canción que nos pidan al momento para la primera persona que la mande. Y ya la tenemos, tenemos el audio de la persona que será la última petición del día de hoy. Escuchamos pues la petición.
1: Muy buenas tardes, espero que estén pasando un lindo día. ¿Me puedes complacer con la canción God's Menu de Stray Kids, por favor?
0: ¡Holi! ¿Cómo estás? Te mandamos un saludo. Esperamos también que estés pasando un muy lindo día, un muy lindo fin de semana. Y claro que sí, te ponemos la canción de God's Menu de Stray Kids para que la disfrutes en esto que es Extra K-Pop. Y con esta petición, gente, cerramos el bloque de las complacencias de la semana. Ya se la saben, aquí en Extra al momento los complacemos. Escuchemos pues, para cerrar estas complacencias de la semana, God's Menu de Stray Kids.
1: Muy buenas tardes, espero que estén pasando un lindo día. ¿Me puedes complacer con la canción God's Menu de Stray Kids, por favor?

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1: Gente, acabamos de escuchar sus peticiones musicales, la música que ustedes nos piden en la cabina de EXA, pero es momento de pasar a la siguiente sección, esta sección en la cual yo les recomiendo para su semanita un K-drama, serie o anime para que puedan disfrutar acompañados o solos, pero que puedan disfrutar algo en su fin de semana, que se lo puedan maratonear. Esta es la recomendación semanal para ti de K-drama en EXA K-Pop.
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1: Familia Bella, la semana pasada, bueno, los dos anteriores programas, de hecho, les estuve recomendando algunos K-dramas, así que es momento de cambiar un poquito el chip y ahora recomendarles un anime que vaya, este anime, yo creo que la mejor manera de encapsularlo, de describirlo en una sola palabra, es creativo o original. Es una trama bastante curiosa que no me hubiera imaginado que pudiera funcionar, pero lo hace y de muy buena manera. Les estoy hablando ni más ni menos que Some 100 Bucket List of the Dead. Este anime que les platico un poquito nos pone en los zapatos de Akira, un joven veinteañero que acaba de conseguir el trabajo de sus sueños en la empresa de sus sueños, solamente para darse cuenta de que es un ambiente laboral súper tóxico, súper nocivo, lleno de explotación, y en la cual su vida deja de tener sentido, deja de tener significado, pues todo solo girará en torno a su trabajo. Tan es así que prácticamente ni pisa su casa en mucho tiempo, cuando de la nada, de un día para otro, en la ciudad estalla un apocalipsis zombie. Muchos lo primero que pensarían es, en todo el pánico que esto causa, gritarían de miedo, pero lo primero que se le viene a Akira a la mente es, ¡sí, ya no tengo que trabajar! La fucking máquina de chambeo se puede dar un descansito bien merecido, y es en este instante en el que cada momento de su vida podría ser el último, en el que decide darle un valor real a su existencia, armando una lista de 100 cosas que sí o sí debe hacer antes de morir o de convertirse en zombie. Gente, este anime es una montaña rusa de emociones. En un momento puedes pasar de comedia a acción como si nada, de un momento a otro pasas de trama de explotación laboral a trama de apocalipsis zombie, pero de una manera que se siente bastante divertida, con personajes entrañables, una animación súper bonita y colorida, y que sin duda te dejará enganchado cada capítulo esperando a ver qué pasa en lo siguiente, qué pasa después, si va a convertirse en zombie, si logrará completar la lista. No lo sabremos hasta que vean este anime, que está disponible en la plataforma de Netflix. Lo encuentras totalmente doblado al español latino, y un dato curioso es que además del anime, en la plataforma de Netflix encuentras la película en formato live action de este mismo anime. Si te interesa, puedes ver primero el anime y después pasarte a ver cómo lo adaptaron en la película. Pero Some 100 Bucket List of the Dead es la recomendación semanal para ti de esta semana. Lo encuentras en la plataforma de Netflix totalmente doblado al español latino para que lo disfrutes en tu idioma, para aquellos a los que les guste doblada. Y para cerrar este bloque con toda la adrenalina de este universo, los dejamos escuchando el opening del anime Song of the Dead por Kanabun. Esta fue la recomendación semanal de anime para ti en EXA K-POP.

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6: La letra de la canción Like a Rolling Stone, manuscrita por el propio Bob Dylan, se vendió en una subasta por 1.700.000 euros.

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0: Volvemos, continuamos con más en esto que es Sexa K-Pop. Nuevamente saludar a todos los que nos sintonizan a esta hora de la tarde, a todos los conductores de Daidi y de Ubi que escuchan Exa, a todos los fanáticos del K-Pop y del anime que nos están escuchando, y a ti, persona hermosa, guapetona, chula, que haces que este programa sea posible y que te pueda acompañar sábado con sábado trayéndote las mayores novedades del mundo de K-Pop y del anime. Familia, es momento de que actualicemos la frecuencia, de que pasemos a conocer las últimas novedades en cuanto a K-Pop, en cuanto a música, lo recién salido del horno y que ya está rompiéndola en plataformas aquí en EXA 94.5. Estos son los estrenos de la semana.
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0: Y gente, arrancamos con este bloque de estrenos con toda la actitud, pues las chicas de Idol vienen con su nuevo estreno titulado Crow. Olvídense del pop bonito, este es un track de potencia pura y dura, ya que nos entregan un trap oscuro con un beat super pesado y unos rapeos brutales de esos que te inyectan adrenalina pura desde el primer segundo. Este tema viene perfecto para abrir con toda la intensidad necesaria estos estrenos de la semana. Escuchemos pues a Idol con su canción Crow.
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0: Muy buena canción, qué buena canción acabamos de escuchar, pero es momento de que bajemos un poquito la intensidad y la agresividad para recibir a las chicas de Stacy con su canción titulada True Love, que esta canción es un abrazo para los oídos. Nos entregan un pop veraniego que de hecho recuerda bastante a K-pop, un poquito más antiguo, más clásico, con unas voces y guitarras bastante limpias, y sin duda la dulzura de la voz de las chicas hacen que te pongas de buenas al instante. Un ritmo un poquito más relajado, pero no deja de ser bailable, una joyita llena de frescura que ya está sonando en EXA 94.5 y te dejamos escuchándola. Esto es To Love de las chicas de Stacy.
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0: seguimos con más música para ti. Ahora continuamos subiendo las revoluciones y prepárense porque es el momento de mover los pies con los chicos de Rise y su espectacular estreno titulado Do Your Dance. Neta, prepárense, prepárense para una descarga de pop dance y música house que los va a hacer bailar aunque no quieran, porque esta canción trae un ritmo electrónico súper contagioso, un bajo pesadísimo y una actitud y estilo que te vuela la cabeza. Es la rola perfecta para subirle todo el volumen y que truene la bocina y dejar contagiar toda la vibra que nos traen los chicos de Rise en esta canción que suena hoy en Exa K-Pop. Esto es Do Your Dance de los chicos de Rise.
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0: Familia, es momento de que cerremos este bloque de estrenos y qué mejor que cerrarlo con broche de oro y de la manera más elegante posible, ya que llega Jun Kay con su track Midnight Ticket. Familia, esta rola llega con pura buena vibra y un estilo bastante chill. Nos entrega un R&B mezclado con synthpop delicioso, con un ritmo constante que te atrapa desde el primer segundo y una interpretación vocal impecable que te pone la piel de gallina. Tiene toda esa atmósfera madura con mucha clase y que sin duda es ideal para cerrar con toda la actitud y todo el estilo este bloque de estrenos de esta semana. Así que déjate llevar con la buena vibra que nos trae Jun Kay con su canción Midnight Ticket en esto que fueron los estrenos de la semana.
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0: Acabamos de escuchar lo más nuevo, los estrenos de esta semana en cuanto a K-Pop se refiere, pero es momento de pasar con el chismecito sabroso, con la información, lo más nuevo, lo más top en cuanto a información referente a K-Pop. Te lo tenemos aquí en Exa K-Pop, en tu sección del chismecito de la semana.
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0: Pues gente, la semana pasada, el sábado pasado, les compartía la información de que nos encontrábamos de gala, pues estaba celebrando el aniversario número 13 de BTS, el grupo de K-Pop más importante, me atrevo a decir, de toda la industria del K-Pop. Estaba cumpliendo 13 años de trayectoria y de historia, y les mencionaba también que aquí en Ciudad Victoria se iba a realizar una proyección especial de su concierto en Busan del Tour Arirang. ¿Y qué creen? Obviamente no me lo podía perder. Algunos a lo mejor me habrán visto por allá. Y no solo no me lo podía perder, sino que tenía que aprovechar esta oportunidad para conocer la opinión del ARMY de cómo se sienten ante este 13º aniversario de esta agrupación, de estos 13 años de trayectoria de BTS. Así que aproveché y grabé algunas cuantas entrevistas con ARMY para conocer qué es lo que piensan y cómo se sienten referente a estos 13 años de trayectoria. Escuchemos esta pequeña cápsula que se grabó en la proyección del concierto en Busan del Tour Arirang de BTS, en lo que fue su 13º aniversario.
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0: Hola amigos, soy Gus Salinas de Exa K-Pop y el día de hoy estamos en el 13º aniversario de BTS. Estamos en la proyección del Tour Arirang para conocer la opinión de algunas ARMYs respecto a esta proyección y sobre todo a este 13º aniversario de esta agrupación. Vamos a conocerlas. Nos encontramos hoy con
2: Ami, Andrea,
3: Adri,
4: Ana Luz,
5: Jessie,
6: Mariana,
7: Andrea.
0: Primeramente me gustaría saber cómo fue que conociste a BTS, en qué etapa, en qué era los conociste.
3: No tengo mucho, pero desde el 2020 los conozco, gracias a Dynamite, fue cuando los conocí y desde ahí les agarré un cariño muy enorme.
8: Bueno, yo lo conocí con la era de Love Yourself.
9: Híjole, los conocí en la era de Butter.
10: Pues yo soy prácticamente Baby ARMY. Los conocí cuando estaba en el servicio militar y pues los conocí gracias a una amiga.
11: Yo ahí los conocí en la era de DNA, aproximadamente como en el 2017.
12: Yo 2017 con Spring Day.
13: Yo conocí a BTS con más un solo persona en 2019 y los conocí por una recomendación que me hizo YouTube. En un mix me aventó una canción y pues los escuché, busqué la letra de la canción y así me fue metiendo poquito a poquito.
0: ¿Cómo se sienten, chicas, tanto referente a la proyección del día de hoy como ante el hecho de que estamos en el 13º aniversario de BTS, que ya van 13 años de trayectoria y de historia de esta agrupación?
10: La verdad, estoy bien emocionada y súper feliz. Tuve la oportunidad de ir a México, entonces siento que todavía traigo esa emoción. Y al saber que estoy viviendo el 13º aniversario, pues sí, me emociona un chorro y me llena, pues sí, de mucha felicidad.
3: La verdad, estoy súper emocionada porque no alcancé boleto para el concierto, entonces es mi premio de consolación.
13: No, pues la verdad, muy feliz. BTS me ha traído muchas cosas bonitas a mi vida, como mis amigas, las conocí gracias a BTS. Y pues su música también me ha ayudado mucho en muchos aspectos de mi vida y pues muy feliz de esta proyección.
14: Bueno, yo también estoy muy feliz. Aparte, nosotras que fuimos al concierto en Ciudad de México, pues revivirlo aquí en el cine, la verdad es que hasta yo lloré.
13: Pues muy feliz, obviamente, de festejarlo pues con amigas y demás ARMY. Y nada, pues emocionada de verlos ya.
3: Pues la verdad me siento muy orgullosa y más que nada de pertenecer al fandom de ARMY, porque siento que es muy merecido todo lo que tienen, o se han esforzado mucho por ello y pues la verdad son muy talentosos y claro que merecen todo lo que están logrando desde sus inicios hasta ahora.
13: Me siento muy feliz y muy emocionada como Ana Luz, igualmente por, o sea, las mismas emociones, de seguir como que compartiendo con personas que tenemos el mismo gusto y aparte ver una proyección y ver todos los años que ellos han tenido, o sea, es algo muy, muy emocionante.
0: Y finalmente me gustaría preguntar, ¿cuál es la canción que más esperas en esta proyección?
3: Híjole, tengo dos. La de Just One Day, tal vez, y Magic Shop.
13: De esta proyección ya me spoileé, estoy esperando escuchar de
10: la de Normal, es mi favorita y no sé, me hace sentir cosas muy bonitas, entonces Sí, normal.
14: Esa también es mi favorita, pero One More Night también.
2: Yo creo que Hooligan. Las canciones sorpresa, que ya no son tan sorpresa, pero pues esas son las que más espero.
4: Las que más espero primero son las sorpresas, son las que más me gustaría ver cuáles son las que van a tocar. Y también me gustó mucho Entonces Sur, siento que tiene un significado muy bonito y el hecho de que se despidan con ella pues es algo muy significativo y muy bonito para mí.
0: Pues amigos, se vivió con gran emoción y fervor este 13º aniversario de BTS junto a la proyección que se realizó aquí en Ciudad Victoria. ¿Quieres salir?
5: Sí, quiero salir. Me gustó mucho.
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0: Es muy bonito y hasta inspirador ver cómo BTS a lo largo de estos 3 años de trayectoria y de carrera ha formado un lazo con ARMY tan grande e inquebrantable como pocas agrupaciones lo han hecho. Esperemos que BTS siga con una trayectoria mucho más larga y ver qué más nos puede traer a futuro. Estamos aquí con alguien muy importante. El día de hoy estamos con Sin Palabras. Ahí lo tuvieron, gente, pues un poquito de lo que se pudo vivir este sábado pasado en esta proyección del concierto en Busan del tour Arirang de BTS, que oye, 13 años de historia y de trayectoria, se dice fácil, pero no cualquiera. Es sin duda un hecho que BTS le vino a dar a la industria del K-pop un giro de 360 grados, algo que pocas veces se ha visto. Y bueno, los logros de BTS hablan por sí solos. Lo que estos muchachos han logrado en estos 13 años habla por sí solo. No queda más que esperar qué puede deparar el futuro para esta agrupación y qué nos traerán más adelante. Por ahora, esta fue la información y el chismecito para ti de esta semana.

0: Familia, como cada sábado, ha sido un programa increíble y yo muy feliz de poderte acompañar, dándote todas las novedades, la información, la música. Pero por ahora tenemos que cerrar la transmisión, nos tenemos que despedir. Yo de mi parte muy feliz de acompañarte en esta hora de programación. Como siempre, mandar un saludito a todos los que nos han sintonizado a esta hora del día, a todos los que nos acompañaron, a los conductores de Daidy y de Ubi que nos sintonizan y que escuchan EXA, a todos los fanáticos del K-Pop y a ti, persona hermosa, guapetona, chula, que haces que esta transmisión sea posible y que yo esté acompañándote sábado con sábado, dándote todas las novedades. No olviden, estamos muy al pendiente de todos sus comentarios en la cabina de EXA para que nos manden sus mensajitos al 834-301-2794. 834-301-2794 es la línea de WhatsApp de la cabina. Ahí estamos leyendo todos sus comentarios, todos sus mensajes. Y esto ha sido todo por el día de hoy. Esto fue EXA K-Pop. Yo fui Gus Salinas y me despido. Nos escuchamos el siguiente sábado. Cuídense y bonito fin de semana. Chao, chao.
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2: La letra de la canción Like a Rolling Stone, manuscrita por el propio Bob Dylan, se vendió en una subasta por 1.700.000 euros.

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Y lo que ustedes estaban esperando este fin de semana, pues ya se hace presente en Nexa FM. Bienvenidos sean todos ustedes a esta nueva emisión de Rock en Nexa. Soy Gabriel Ochoa, gracias por estar con nosotros, por escucharnos a través de la radio tradicional, por escucharnos a través de cualquier aplicación y obviamente a través de la aplicación de Nexa FM, que es completamente gratuita y que la pueden descargar y traer en su tablet, en su teléfono, y pueden encontrar un sinfín de material, de contenido y de música para ustedes. Y bueno, aquí en Rock en Nexa, como todos ustedes saben, la hora completa de puro rock en español en el idioma de Cervantes, pues en esta emisión tendremos por ahí música de Caifanes, también tendremos algo de Soda Stereo, también por ahí algo de Molotov, y si nos da tiempo más adelante, algo también de los Fabulosos Cadillacs. Y como todos ustedes saben, y como les comentaba en programas pasados, pues para empezar estos programas de este mes futbolero, pues Rock en Nexa no se puede quedar atrás, y estamos empezando. Cada programa lo vamos a hacer con una canción futbolística, y en esta ocasión vamos a rescatar no solamente una canción del rock dedicada al fútbol, sino un himno, como es considerado esta gran canción de esta también gran banda franco-española llamada Mano Negra, que viene incluida en su último disco de estudio llamada Casa Babylon, y que fue compuesta por Manu Chao, y que es una canción que, pues sí, es dedicada al fútbol, básicamente a Diego Armando Maradona. ¿Por qué? Porque bueno, hay que recordar que la gran carrera que tuvo Diego Armando Maradona despegó por completo cuando llegó al Napoli. Él ya pertenecía en aquellos años de los 90, ya pertenecía al club Barcelona, y en una ocasión el Napoli lo invitó a jugar un partido pues amistoso allá en Italia, y resulta que no lo llevaron, que porque según se había lesionado, que porque según tenía una situación, pero la verdad es que no lo pusieron a jugar para que no se lesionara. Obviamente el Napoli pues dijo, ¿qué pasó? Pues por eso estamos pagando un juego amistoso. Y como no se pudieron quedar atrás con esta gran estrella del fútbol internacional argentina, pues resulta que el Napoli les abrió la cartera y tómala, que lo compra para el Napoli, y a partir de ahí se convirtió en un gran ídolo internacional Diego Armando Maradona.

de alguna manera, como todos ustedes saben, en esta onda irreverente que tenía Manu Chao y que tiene también Mano Negra, pues resulta que la canción en esos años de los 90, o sea, imagínense, si ahorita estamos viviendo un boom en la comercialización increíble por parte, pues, del comité organizador de este torneo de fútbol, en aquellos años Manu Chao y esta canción criticaba el sistema de volver al fútbol comercialización por esta imagen de Diego Armando Maradona, que lo convirtieron en un ídolo, obviamente con justa razón, pero también toda la parte de comercialización que había detrás en ese momento del fútbol en aquellos años 90, mediados de los 90, pues imagínense, ya se estaban dando cuenta esta gran banda franco-española llamado Mano Negra. Y bueno, para arrancar este programa con esta canción futbolística y después del triunfo de México contra Corea, pues qué mejor que seguir en este mood futbolístico en este 2026. Esto es Mano Negra y esto es Santa Maradona, una canción sumamente futbolera, completamente un himno al fútbol por parte del rock and roll. 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Arrancamos. Devenir champion du monde de football.

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1: Están escuchando Rock en Exa, soy Gabriel Ochoa. Y bueno, como todos ustedes saben, esta semana uno de los grandes discos que tiene el rock mexicano pues cumplió años. 36 añotes cumplió el volumen 2 de Caifanes, conocido en los bajos mundos simplemente como El Diablito. El segundo disco donde ya interviene Alejandro Markovich, ya se escuchan por ahí las guitarras. Y que en lo particular, si me lo permiten, en mi muy humilde punto de vista, después de ser fan de la banda por más de 40 años de Caifanes, pues yo les puedo comentar y les podría decir que para mí es el mejor disco de la banda. Tiene los grandes, grandes himnos que todo mundo core, que todo mundo canta, como Los Dioses Ocultos, como La Célula que Explota, y que creo en lo particular fue el disco que vino a explotar por completo el rock mexicano, porque a pesar de que ya veníamos de un despertar con Amantes de Lola, con Neón, y bueno, entonces ya había una camada de rock impresionante. Y sí se presentó obviamente el primer disco de Caifanes, que fue un boom, pero donde realmente se marcó la realidad del rock mexicano y donde sabíamos que esto ya no iba a parar, fue exactamente con este disco llamado El Volumen 2. Que ojo, El Volumen 2, conocido como El Diablito, básicamente la gente le puso El Diablito porque venían ahí diablitos dentro del disco, que de hecho la imagen del verdadero diablito que viene en el disco fue una pintura que se encontró en Amaninalco, creo que por ahí se encontró esta pintura y de ahí la sacaron, pero bueno, eso es otra historia. Resulta que el disco se iba a llamar Sombras en Tiempos Perdidos. Así se iba a llamar el disco. Otra de las cosas interesantes de este gran disco fue que además que fue producido y grabado en uno de los estudios más emblemáticos del rock que puedan existir, que fue creado por el señor Jimi Hendrix y que por desgracia no tuvo el tiempo, la vida no le dio bastante tiempo para poder disfrutar de su estudio, porque al poco tiempo de que lo inauguró, de que lo abría el Electric Lady allá en Nueva York, pues resulta que falleció el señor Jimi Hendrix, pero era de él. Y ahí en ese estudio se grabó este gran disco llamado El Volumen 2, conocido como El Diablito, que en un principio se iba a llamar Sombras en Tiempos Perdidos. Y como una gran, gran curiosidad, este disco se presentó en uno de los lugares más emblemáticos de la Ciudad de México que ustedes se puedan imaginar, que porque por desgracia en estos momentos está cerrado, pero ojalá que algún día vuelva a abrir sus puertas, porque ahí se presentaron una infinidad tanto de cómicos mexicanos, desde Cantinflas, desde Resortes, desde vedettes como la misma Lin-May, también como Palillo, Los Panchos, la Sonora Santanera, mucho talento mexicano se llegó a presentar en el Teatro Blanquita, y ahí se presentó este disco de Caifanes, El Volumen 2, en 1990. Otra de las grandes curiosidades es que venía esta gran canción que fue la que despegó por completo la carrera de Caifanes. Muchos dicen que, por supuesto, obviamente fue Viento y también Máteme porque me muero, pero era complicado pensar en ese momento que Caifanes fuera a replicar un gran éxito como lo fue el primer disco de Caifanes. Y pues resulta que sale el segundo disco de Caifanes y fue otra, de verdad, otra gran sorpresa para los que fuimos fans, porque no solamente replicaron el éxito del primer disco, sino que lo triplicaron con esta gran canción con la que nos vamos a ir a continuación. Y que ojo, esta canción, si tienen por ahí curiosidad, como les estaba comentando, la pueden escuchar en internet antes de que saliera en el disco El Diablito, porque antes de que sacaran el segundo disco y el primer disco, se presentó Caifanes en el Festival Cervantino, no recuerdo exactamente qué año, pero ahí interpretaron La Célula que Explota, que hasta venía con otra letra, era una canción añeja, y resulta que decidieron presentarla para este disco. Las trompetas fueron grabadas por un músico estadounidense jazzista llamado Randy Brecker, que en su momento colaboró con Janis Joplin, con Stevie Wonder, con Jaco Pastorius, con grandes también talentos del jazz norteamericano. Y que ojo, en un principio la canción no iba a tener trompetas, fue una sugerencia por parte del productor, y que por fortuna les dio esta identidad con las trompetas, no solamente a la canción, canción La Célula que Explota, sino también le dio identidad a la banda Caifanes gracias a ese inicio. Ojo, fíjense las grandes curiosidades que hay de este gran disco llamado El Volumen 2 de Caifanes, que nació o que salió a la luz un 19 de junio de 1990. Y ya sin más que hablar, pues vamos a dejarlos con esta gran canción de Caifanes, que en lo particular es mi canción favorita de Caifanes. Esto es La Célula que Explota. Felicidades a los Caifanes por este gran disco que fue lanzado un 19 de junio de 1990. Esto es La Célula que Explota y ustedes están escuchando Rock en Exa.

Estamos de vuelta en Rock en Exa. Soy Gabriel Ochoa y continuando con los discos que cumplen año estos días, pues resulta que uno de los grandes discos también del rock internacional, del rock en español, pues es Sueño Estéreo de Soda Stereo, el último disco de estudio de esta gran banda argentina que muchos a lo mejor no saben, pero el disco pues hace un poco de alusión a los Beatles y a su gran amor que tenía Gustavo Cerati por esta banda. De hecho, la canción Ella Usó Mi Cabeza Como Un Revólver, pues también es de alguna forma un homenaje al disco Revolver de The Beatles. Y bueno, es un disco que a muchos también les movió en sí lo que era Soda Stereo, como que en un principio no fue bien percibido, como también en su momento el disco Dynamo, porque eran discos muy experimentales y donde escuchábamos a un Soda Stereo quizá más electrónico y con más elementos musicales diferentes de lo que habíamos escuchado en un principio, como más rockero, era más onda eléctrica. De hecho, este disco, el Sueño Estéreo, trae una mezcla impresionante de ritmos como dream pop, como rock electrónico, como shoegaze, como hard rock progresivo, dream pop. Entonces traía una cantidad impresionante de música electrónica, porque hay que también aclarar que a Gustavo Cerati le gustaba mucho la música electrónica, y que también, como todos ustedes saben, este disco pues también tenía por ahí algunas reminiscencias, como les llaman a algunas personas, algunos extractos de canciones que las que incluía en sus propias canciones Gustavo Cerati, que aquí en México le llamamos fusil, pero como eso de estéreo, decimos que es un loop, agarraron una secuencia, ¿no? O sea, entonces, si lo hace cualquier mexicano, es piratería, y si lo hace una banda extranjera, es un homenaje, ¿no? Pero bueno, ese es mi muy mugroso punto de vista. Pero, por ejemplo, también este disco lo vieron a presentar aquí en México, y que a la postre sería el disco con el que se presentarían en los MTV Unplugged, con Fuerte y Música para Volar, uno de los mejores Unplugged que ha habido. Pero bueno, tampoco fue tan desenchufado, porque ellos se negaron rotundamente a hacer algo acústico, porque ellos decían que necesitaban la electricidad para poder hacer música. Pero ojo, también este disco, como les decía, a la postre dio para que se grabara este disco. Yo tuve la oportunidad de estar en el Teatro Metropolitan cuando vinieron a presentar el Unplugged aquí en, bueno, con el enchufado aquí en la Ciudad de México, y que traían también las mismas columnas con las que habían presentado en MTV este disco. Pero bueno, es un gran disco de Soda Stereo llamado Sueño Estéreo, que por desgracia, como todos ustedes saben, pues fue el último en la carrera de esta gran banda argentina. Y bueno, aquí en Rock en Exa, para disfrutar un poquito de Soda Stereo, pues qué mejor que dejarles Zoom. Ellos son Soda Stereo, que un 21 de junio de 1995, Sueño Estéreo vería la luz. 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
7: Se estima que la gira 2023-2024 de Luis Miguel genere para el cantante más de $400 millones, siendo la gira más lucrativa en su carrera.

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1: Estamos de vuelta en Rock en Nexa, soy Gabriel Ochoa, y mientras el mundo ahorita está vuelto loco con el fútbol, que como debe ser, pues se está llevando a cabo en tres países, pues resulta que quien la está rompiendo completamente, increíblemente, son esta gran banda mexicana llamada Molotov, que se está presentando en Europa y que hace unos días estuvieron en Dinamarca y también en Estocolmo, y les fue de una manera sorprendente. La gente ha llenado los lugares a los que ha estado yendo Molotov, y desde aquí un fuerte abrazo a esta gran banda mexicana que sigue poniendo en alto el nombre de México. No solamente el fútbol pone en alto el nombre de México, sino también bandas como esta que vienen y patean las puertas de otros países y que se apoderan de esos escenarios. Y una gira que además, ojo, todavía no termina, porque se van a presentar en Zurich, se van a presentar en Berlín, en Ámsterdam, en Colonia, en Valladolid, en Bruselas, en Londres, en Dublín, en Madrid, en Frankfurt, en Roma, en Granada, en Barcelona, en Vigo, en Lisboa. Entonces esto va para largo, y ojo, a partir del 19 de este 19 de junio la banda sigue haciendo conciertos hasta el 18 de julio. Un mes completo de Molotov por toda Europa, desde Portugal, España, también Londres, también Holanda, en fin, por todos lados anda Molotov, y desde aquí un fuerte, fuerte abrazo a esta banda que de verdad le agradecemos que siga vigente y que siga enseñándoles a los jóvenes a hacer un poquito de rock irreverente. Y bueno, para celebrar que Molotov tiene mucha vida y tiene mucho, mucho más que darnos en estos años, pues qué mejor que dejarles Voto Latino. Ellos son Molotov, que andan de gira por Europa y que, ojo, también, próximamente también se van a presentar en Monterrey, Rey Nuevo León. Esto es Voto Latino. Ellos son Molotov, que andan de gira por Europa. 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
1: Continúen escuchando Rock en Exa, soy Gabriel Ochoa, y otra de las bandas que también nos tiene con mucho, mucho orgullo, pues es esta banda de Fresnillo, Zacatecas, llamada Enjambre, que de verdad, el día que estuvieron en el Vive Latino con nosotros ahí platicando, nos dieron la primicia de que iban a estar en el Estadio GNP en una presentación única para ellos el 29 de agosto de este 2026. Nos dieron en esa ocasión la primicia en el Vive Latino, y ojo, después, para los pocos días, soltaron la noticia de que habrían una nueva fecha en este majestuoso lugar llamado el GNP, porque de verdad, si hay una banda que se ha ganado el cariño y que se ha ganado a pulso el reconocimiento, no solamente de los fans, sino también de la industria, son estos hermanos y primos llamados Los Navejas, que de verdad Humberto tiene una voz bellísima, sus letras son increíbles. Yo siempre he creído que Enjambre es como el José José de nuestros tiempos. A mí me fascina de verdad escuchar Enjambre, porque es una música positiva, también es una música sumamente bien escrita, bien estructurada, y que de verdad merece todo nuestro cariño y respeto esta gran banda de Fresnillo, Zacatecas, llamada Enjambre, y que se estarán presentando el 29 de agosto y el 30 en el GNP. Y no solamente eso, sino que también ya soltaron la noticia de que se estarán presentando en Los Mochis, Sinaloa, con este gran concepto llamado Daños Luz Tour 2026 en el Teatro Ingenio el próximo viernes 31 de julio. Enjambre va a andar por todos lados, y también a mí me gustaría que estos lugares se abrieran para más bandas mexicanas, que sí, yo estoy casi seguro que hay muchas, muchas más bandas también que podrían llenar cualquier recinto de este país. Y bueno, desde aquí un fuerte abrazo a nuestros amigos de Enjambre, y qué mejor que dejarles algo de esta banda para darles un pequeño abrazo a esta gran banda y agradecerles tanto, tanto talento que nos han regalado. Esto es Manía Cardíaca. Ellos son Enjambre, que se estarán presentando en el Estadio GNP próximamente. 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
1: Y desgraciadamente, todo lo que inicia tiene un fin. Y el fin de Rock en Nexa, al menos el de esta emisión, pues ya está por darse. No sin antes agradecerles que nos hayan escuchado, sintonizado a través de la aplicación de XFM, que es completamente gratuita, a través de la radio tradicional. Y muchas gracias por permitirnos acompañarlos con un poquito de rock mientras están trabajando, mientras están cenando, desayunando, mientras están comiendo, mientras están en la oficina, o están paseando al perro, o nos están escuchando en la calle, en su coche. Porque bueno, Rock en Nexa y en especial todos los programas pasan en cualquier momento en toda la República Mexicana. De norte a sur pasa Rock en Nexa en más de 20 y tantas plazas que tiene este bello país. Muchas gracias por escucharnos a cualquier hora y en cualquier momento en cualquier plaza de la República Mexicana. Y con lo que nos vamos a despedir, pues déjenme comentarles ya para terminar este programa que un 18 de junio pero de 1989 esta gran banda de Argentina llamada Los Fabulosos Cadillacs pues nos presentaban en lo que era su cuarto disco de estudio llamado El Satánico Doctor Cadillac, que bueno, nos regalaba una increíble cantidad de canciones que venían incluidas en este disco, muchas de ellas obviamente pues compuestas por Gabriel Fernández Capello. ¿Quién es Gabriel Fernández Capello? Simplemente conocido en los bajos mundos como Vicentico, y que nos regalaba canciones como Chico Perdido, El Satánico Doctor Cadillac, El Golpe de Tu Corazón, que es increíble esta canción, Contrabando de Amor, El Sonido Joven de América también, y en fin, este gran disco de los Cadillacs, pues nos regalaban grandes, grandes éxitos. Por ahí había canciones también, escribía por ahí Rotman, y también escribía este Flavio Cianciarulo, que también lo hemos tenido aquí en Rock en Nexa platicándonos de este nuevo proyecto que traen, de este disco que fue grabado en la Ciudad de México. Chéquenlo, está bellísimo este disco, porque es un reconocimiento, yo creo que ahora la banda, los Fabulosos Cadillacs, de tanto cariño que les hemos ofrecido durante tantos, tantos años, él nos decía que fue también un regalo por parte de los Cadillacs al público mexicano poder grabar un disco en el meritito corazón de México, en el centro de la ciudad, que fue grabado hace algunos años, y que bueno, ya lo tienen completamente en vinil. Pero bueno, regresando a este disco, el Satánico Doctor Cadillac, pues la canción viene también dedicada a su ex-manager, que de repente cuando les empezó a ir muy bien, es su ex-manager, pues se volvió loco, Alejandro Taranto, si no me equivoco, y los empezó a tratar por ahí medio extraños, y toma la que le escriben esta canción, lo corrieron de la banda, y le escribieron esta canción a Alejandro Taranto, quien fue manager de la banda. Y bueno, con esto nos vamos a despedir, con el Satánico Doctor Cadillac. Yo fui Gabriel Ochoa, muchas gracias por habernos acompañado en este Rock en Nexa, muchas gracias por ser parte de la familia de Nexa FM, y los seguimos esperando en próximas emisiones de este programa que les lleva puro rock en el idioma de Cervantes. Yo fui Gabriel Ochoa, muchas gracias por escuchar Rock en Nexa. Quédense con el Satánico Doctor Cadillac de los Fabulosos Cadillacs. Esto fue Rock en Nexa. Hasta la próxima.

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5: Con apenas 15 años de edad, el cantante mexicano Cristian Castro llegó a presentarse en el Festival OTI con la melodía 16 diciembre.
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7: Hello, hello, hello, mi gente. Arrancamos con un sábado de Exa Hits más en este bonito mes. Y bueno, bienvenido seas tú. Soy Irvin Scott, el Papi Scott, y me encanta que me permitas acompañarte a través de la señal de Exa 94.5 en este bonito fin de semana. Bastante agradable, bastante cómodo para todos ustedes. Y si lo quieres aún mejor, pues veme pidiendo tu rolita favorita. Hazme llegar tu audio al 834-301-2794, que hoy tengo muchas ganas de complacerte, hija. Hoy tengo muchas ganas de complacerte, hijo. Aquí te complacemos con la música que quieras escuchar en esta hora de programación. Y pues bueno, mi gente, quédate, porque apenas vamos a arrancar con este programa en el que tenemos grandes recomendaciones para ti, en el que tenemos notas que van a ser de tu interés, y también tenemos los estrenos de la semana. Así que no te los pierdas, no te despegues de la señal de EXA, porque ya vamos a iniciar. Así que arranquemos. Estás en los sábados de EXA Kids con el Papi Scott.

0: Muy bien, ya comienzan a llegar esos audios que estábamos solicitando a través de WhatsApp. Te escuchamos para poder complacerte.
1: Buenas tardes, mi buen Irving Scott. Oye, a ver si por ahí tiene la de Welcome to the Parade de Cortex US. Saludos, raza.
0: Por supuesto que sí, chiquillo. Escuchamos la rolita de Cortex US, pero creo que te equivocaste del nombre. Si no es Welcome to the Parade, sino Enjoy the Parade. Así que vete subiendo porque estás a punto de disfrutar tu música favorita en los sábados de Exa Hits.
1: Buenas tardes, mi buen Irving Scott. Oye, a ver si por ahí tiene la de Welcome to the Parade de Cortex US. Saludos, raza.

0: Weekend de Irving. Me puedes complacer con la de We Are the Champion. Por favor, saludos.
1: Claro que sí, claro que sí. Aún traemos el ambiente futbolero, el ambiente campeón. Oh, hombre, qué chulada. Claro que sí, nos vamos con esta increíble rolita de Queen, We Are the Champions, para seguir celebrando. Escuchamos a Queen con We Are the Champions. Ahí te va, campeón.
0: ¿Qué onda, Irving? Me puedes complacer con la de We Are the Champions. Por favor, saludos.

0: La chulada, mi niño, chulada, claro que sí, aquí papi te pone la rolita que estés solicitando y ahora que nos das también, pues bueno, a elección de nosotros, de la carta del menú del álbum, vamos a ponerte una increíble rolita sorpresa de Guns N' Roses, así que vele subiendo porque estás disfrutando este sábado de Exa Kids con el papi Scott.
1: Échate una de Guns N' Roses.

0: Una complacencia más, mi gente, una complacencia más. Y ahora sí nos estaremos adentrando con las notas virales de la semana que tenemos dentro de este sábado de Exa Kids. Así que te escuchamos, hijo, te escuchamos.
1: Échate una de Gons en rojo.

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1: Pues bueno, amigos, como cada sábado ha llegado el momento en que te cuente lo que se ha vuelto viral a lo largo de esta semana. Y vamos a empezar por el mundo del cine, y es que se acaba de lanzar oficialmente el tráiler de Shrek 5. Así es, el tráiler de la nueva película de Shrek 5 ha generado polémica en redes sociales, pues por su nuevo estilo de animación que parece hecho con inteligencia artificial, pero de la mala, de cuando empezaban los orígenes de la inteligencia artificial, así como ha dado polémica el cambio de voz de Shrek 5, que en Latinoamérica antes la realizaba Alfonso Obregón. Hoy en día la verdad es que desconozco, pero la hace otra persona que intenta imitar el tono que le daba Alfonso Obregón. Pero bueno, mientras algunos apoyan esta renovación que le dan a la franquicia con distintos estilos, otros consideran que se está perdiendo la esencia, mi gente, que no están respetando lo que le dio fama a la franquicia y a todos los personajes. Aún así, la gente tiene tanto buenas como malas expectativas. Entre algunas de ellas, muchos piensan que puede ocurrir algo similar a lo que sucedió con Sonic the Hedgehog, cuyo destino fue corregido tras las críticas iniciales. Pero mientras todo este revuelto sigue causando indigestión en todas las redes sociales, vamos a escuchar una de las canciones que le dio inicio a esta increíble saga que pues no sabemos qué le depara el futuro. Vamos a escuchar tremendo rolón de All Stars perteneciente a Smash Mouth en estos sábados de Exa Kids con las notas virales.

Y el número 5 sigue tomando fuerza en este sábado de Exa Hits, en estas notas virales, porque mi gente, locura total la que se vivió esta semana con el estreno de la película de Toy Story 5. Y sí, seguimos hablando del cine, ¿por qué? Porque la verdad parece ser que fue todo un éxito, y desde un día antes, porque ya se estaban viendo largas filas para la venta de los vasos, palomeras, otros promocionales de la película que estuvieron disponibles aquí en la capital y pues bueno, en los cines que están dentro de Ciudad Victoria. Otra cosa, el día del estreno no fue diferente, porque desde temprana hora las taquillas y dulcerías ya estaban completamente llenas, con filas de familias que no quisieron perderse el regreso de Woody, de Buzz y de todos los personajes emblemáticos en la pantalla grande. Si todavía tú no has visto esta película, pues la verdad es que es una excelente opción para disfrutar con los pequeños de la casa, y que no importa si no han visto las películas anteriores, ya que la historia de Toy Story 5 aborda un tema muy actual de cómo las tecnologías y las pantallas compiten con los juguetes tradicionales por la atención de los niños. Así que ya después pues le vas a poder poner las películas anteriores. Y para seguir reviviendo la nostalgia, vamos a escuchar la canción que perteneció como parte del soundtrack de la película de Toy Story 3, una de las canciones más entrañables, pero ahora en la versión de Alex Sintek y de Dana Paola, una versión bastante revolucionaria en su momento, pero que se adapta bastante bien para poder disfrutarla. Esto es Yo Soy Tu Amigo Fiel.

Y para cerrar, mi gente, con las notas virales que tenemos en esta semana, en este sábado de Exa Hits, pues bueno, en la reciente visita que tuvo Tom Welling junto a Erica Durant de Smallville, pues bueno, se envolvieron en una polémica luego de que varios asistentes denunciaran presuntos cobros adicionales durante el evento organizado por Desert Con. El descontento no fue realmente contra Tom Welling ni contra Erica Durant, sino más bien con la Desert Con, porque en diversos testimonios en redes sociales, algunas personas compraron fotografías, firmas con los actores bajo la promesa de que la entrada al evento ya estaba incluido todo esto. Pero aquí está la sorpresa: aseguran que el mismo día se les solicitó un pago extra de $500 para poder acceder y hasta validar su compra. Situación que la verdad generó bastante molestia entre los fans. Los comentarios no se hicieron esperar y muchos usuarios en redes sociales incluso señalaron que existen elementos suficientes para presentar una queja ante Profeco. Mientras tanto, las redes sociales de los organizadores se han llenado de mensajes de inconformidad por parte de los asistentes afectados. También muchos recordaron lo que ya había causado la Desert Con con la presentación de Justin Bieber, que es el actor conocido por interpretar a Rhys, el del Malcolm, el del medio, que pues bueno, también tuvo que cancelar su presentación porque las de Cercón no cumplieron con los acuerdos contractuales. ¿Qué problema y cantidad de problemas sigue generando la de Cercón? Pero bueno, vamos a revivir la historia de Smoby con la increíble canción para ya cerrar con esto. Yo estoy seguro que los de Cercón están pidiendo a gritos: alguien sálveme, ya no sé de dónde vienen tantos golpes. Así que vamos a escuchar el temazo de Remy Zero con Save Me para cerrar las notas virales de la semana.

0: Qué gran rolita acabamos de escuchar, mi gente. 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Continuamos con más en los sábados de Exa Kids.
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12: La melodía I Don't Wanna Miss a Thing, que interpreta la banda de rock Aerosmith, en un principio fue escrita para la cantante Celine Dion, quien la rechazó por pensar que no sería un éxito.

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1: Ok, mi gente, es momento de que les cuente lo que llega, lo nuevo, lo que está sonando en el mundo de los estrenos de la música. Y vamos a arrancar con el regreso de una de las boy bands más exitosas de todos los tiempos, los Backstreet Boys. Así es, nene, así es, nena. Los Backstreet Boys están de vuelta y ahora nos presentan Bottle Up, una canción que marca una nueva etapa para la agrupación y que ya está dando mucho de qué hablar, porque ¿qué crees? Estará dentro de una película de Paw Patrol, la película de los dinosaurios. Así que para que los niños de la casa también se diviertan, vamos a escuchar a The Backstreet Boys con Bottle Up.
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0: Y para seguir con los estrenos, tenemos ahora a los regiomontanos, el talento mexicano de los Claxons, que ahora nos presentan Pieza Única, una canción llena de emociones con ese estilo pop rock que los ha acompañado a lo largo de toda su carrera. Así que vamos a escuchar este recién estreno de Pieza Única.
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0: Y para cerrar, mi gente, llega Hoobastank, que nos traen ahora el poder del rock alternativo con el siguiente tema titulado How Do You Sleep. Una propuesta que mantiene, claro, la esencia de la banda y que seguramente va a conectar contigo si eres de la vieja escuela que los conoció con la rolita de The Reason. Vamos a escuchar y terminar los estrenos de la semana en los sábados de Exa Kids con How Do You Sleep.
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1: Es momento de que te demos la recomendación de la rolita para andar en carretera. Y es que esta canción nos da unas vibras bastante alegres, te despierta, te levanta el ánimo, y eso es lo que necesitas mientras vas en carretera. Así que vamos a disfrutar de esta increíble canción llamada Walking on Sunshine, de Katrina and the

Hemos llegado al final del programa, mi gente. Y lo cerramos de una manera increíble. Muchas gracias, te voy a agradecer antes de despedirme por haberme permitido acompañarte a través de la señal de EXA, de que juntos hayamos disfrutado de una gran lista de canciones que tú y yo íbamos armando, que tú me ibas pidiendo, yo te iba poniendo, porque esto es como un trabajo en equipo, sin ti no funciona, sin ti no funciona, sin mí no funciona, y por eso amo poder ayudarte a que funcione este programa que es tuyo y para ti. Así que no olvides que siempre te vamos a estar complaciendo con las rolitas que nos estés pidiendo, llevándote la mejor información en toda la señal de EXA 94.5. Desde los sábados de EXA Kids en la mañana con Lalo González, después con Gus Salinas en EXA K-Pop, que te traerá toda la información relevante del mundo del K-Pop. Y pues bueno, el Papi Scott retomando los sábados de EXA Kids en las tardes para traerte más información y más canciones. Así que te dejo con más de la programación que tenemos dentro de estos sábados de EXA Hits, y te estaré esperando de lunes a viernes en el garage de EXA de 2 a 3 de la tarde. Y es por eso que vamos a cerrar este sábado de EXA Hits al mero estilo del garage. Así que prepárate, porque para cerrar en esta edición de sábados de EXA Hits tenemos la rolita de I Was Made for Loving You. Soy Irving Scott, el Papi Scott, y te deseo un increíble fin de semana.

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6: La diseñadora valenciana Pepa Salazar ha creado modelos para cantantes de la talla como Rosalía y Madonna. Esta última se comunicó con la modista a través de Instagram para solicitarle unas prendas.

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8: Gracias a un concierto de Soda Stereo que presenció a finales de la década de los 80, Daniel Gutiérrez, cantante de La Gusana Ciega, fue como se decidió dedicarse a la música.
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